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1: Son las 6:20.
2: Temperatura 32 grados centígrados.
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10: Alberto Castro aparece en este momento en la pantalla musical de su radio. Buenas tardes, 18:21, 6:21 con la felicidad. 106.7 FM. 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

0: Practicar en Pasión 106.7 FM nos dijo que ni princesa ni esclava. 18 más 28, Pasión 106.7 FM.
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0: El cariño que perdí, escuchemos, disfrutemos a los Freddys. 6:28 p.m.

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1: La melodía que llega a continuación, damas y caballeros, señoras y señores, fue inspirada en algo que a todos los hombres nos enseñaron desde niños. Se dice que los hombres no deben llorar, la interpreta King Clave, y fue lanzada por allá, esta melodía fue lanzada por allá por la década de los 70, escrita precisamente por el mismo cantante, y nació como un profundo himno de lo vulnerable de los hombres. El tema rompió con el machismo y los estereotipos sociales impuestos desde la infancia sobre el tema de reprimir las lágrimas en los niños. Sin embargo, la canción deja muy claro que el dolor por desamor no demerita la hombría. El mensaje, damas y caballeros, fue tan, pero tan contundente que en el año 2013 la canción recibió un reconocimiento especial por parte de la ONU al ser adoptada como parte de mensajes y campañas de concientización. ¿Qué les parece si la escuchamos completita en Pasión 18:33? Y eso dicen...

0: 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Son las 6:40.
1: Temperatura 32 grados centígrados.
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9: Don José José está ya listo en la pantalla musical de su radio. 18:42. 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
1: Pepe Luis Perales está listo en la programación superestelar vespertina de Pasión, 18 horas con 46 minutos, 14 a las 7 y me llama.

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1: Son las 6:59.
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5: 106.7 BM, vámonos con Víctor Iturbe, el Pirulí. Buenas tardes todavía. El sol se ha ocultado por completo y en unos momentos más ya podremos decirle buenas noches. Por lo pronto, buenas tardes, noches, gracias. No sé si se habrán dado ustedes cuenta, amigos y amigas, la gente bella siempre halaga. La gente feliz celebra a los demás. Quien habla varios idiomas no se burla del acento ajeno. La gente realmente espiritual no juega, ora en silencio. La gente preparada comparte lo que sabe. La gente segura no compite, inspira. La gente sabia no anda dando consejos si no se los piden. Quien ama lo que hace no vive enfocado en la negatividad de su entorno. La gente fuerte no teme pedir perdón primero. Y quienes están vacíos por dentro intentan herir, intentan empequeñecer a los demás. 106.7 FM, les habla Filiberto Pérez García y los invito a continuar con Pasión.

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1: Son las 7 y 20 minutos.
2: Temperatura, 31 grados.
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9: Está usted escuchando el 106.7 FM, son exactamente ya las 19:21. Hoy es un buen momento para empezar de nuevo. ¿Pero de qué se trata esto de empezar de nuevo? Recuerden, empezar de nuevo, empieza de nuevo. Pero no con alguien, sino contigo mismo, contigo misma. Date todo el amor que mereces. Comienza a darte cuenta de aquello que no te hace bien, de lo que no te aporta más a tu vida. Suelta dudas, culpas, pensamientos que te hacen daño, expectativas ajenas, amores a medias. Recuerda lo que vales. Date el tiempo, tómate el tiempo de sanar, de volver a construirte. Llénate de amor propio y no aceptes menos, amigo, amiga, de lo que mereces. ¿De acuerdo? Son 22 después de las 19 horas.

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1: Ya son las 19 horas con 28 minutos, 7 con 28. Pregunta indiscreta, amigo, amiga. ¿Es usted de las personas que deja siempre las cosas para después? Y es que pasamos tantos días diciendo, algún día lo hago, algún día voy a viajar, algún día voy y te abrazaré muy fuerte. Y luego, sin darnos cuenta, fuimos llenando la vida de después. Hasta que un día entendemos que el tiempo no se detuvo por nosotros y que algunas oportunidades no vuelven a tocar nuestra puerta. Por eso es que, si algo he aprendido, es que no quiero seguir esperando un momento perfecto. Quiero vivir este momento porque quizás ese algún día que tanto esperamos era precisamente el día de hoy. 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
1: Aunque no siempre resulta fácil.

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1: Aquí llega don José, 19:36 y eso no más.

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1: Son las 7:40.
2: Temperatura 31 grados.
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9: Aquí en Pasión, exactamente a las 19:42, damas y caballeros, señoras y señores, faltan 18 minutos, 18 minutos para las 20 horas. La vida no necesariamente tiene que ser perfecta para ser bella, ¿de acuerdo? Que no se nos pase la vida esperando los mejores momentos. Vivamos cada día lo mejor posible, porque la vida no siempre nos avisa cuando algo será la última vez. No esperes a tenerla todo para comenzar a disfrutar. No esperes el dinero, la cantidad de dinero perfecto, la casa perfecta, el momento perfecto, ni que todos los problemas desaparezcan. La vida también pasa, también ocurre mientras resolvemos nuestras preocupaciones. Ocurre, por ejemplo, en ese cafecito mañanero, en esa plática sencilla, en la sonrisa de nuestros hijos, de nuestros nietos, en un abrazo inesperado, en una comida compartida y hasta en esos días tranquilos que pareciera no tener nada especial. Algún día, sí, algún día miraremos hacia atrás y vamos a entender que aquellos momentos que considerábamos normales eran precisamente muy valiosos. Por eso ama mientras puedas, abraza sin esperar una fecha especial, llama a quien extrañas, visita a quien quieres, ríe más, perdona cuanto sea posible, agradece lo que hoy tienes, no dejes la felicidad para el futuro. Porque recuerda que el futuro es incierto y el presente, el aquí, el ahora, es el único lugar donde realmente podemos vivir. Tal vez en este momento no tengas la vida que soñaste, pero todavía tienes motivos para agradecer. Hoy amaneciste, hay personas que te quieren, experiencias que te hacen crecer y una nueva oportunidad para hacerlo diferente. Recalco, no esperes a que la vida sea perfecta para empezar a vivirla. Haz lo mejor que puedas con lo que tienes, donde estás y con el corazón que Dios te regaló, para que cuando pasen los años no tengamos que preguntarnos, oye, ¿cuántos momentos dejamos escapar por estar esperando que llegara el momento perfecto? La vida no necesita, recalco este comentario, la vida no necesita ser perfecta para ser hermosa. Solamente necesitamos aprender a estar presentes y agradecer mientras la vivimos. 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

0: 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Son las 7 y 59 minutos.
1: Temperatura 30 grados.
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7: Está usted escuchando 106.7 FM, son las 20:02, 8:02 en la comarca lagunera. 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
1: Familia Acosta, nuestro saludo esta noche, 20:08, 8:08.

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1: Son las 8:20.
2: Temperatura 30 grados.
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1: Son las 20 más 31, damas y caballeros, señoras y señores, faltan 29 a las 9. 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
1: Son las 8:40.
2: Temperatura 30 grados.
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4: Únicamente 19, buenas noches para las 21 horas.

0: Todavía duele, duele, duele, duele. Nelson Ed, buenas noches. 13 minutos antes de las 21 horas.
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1: Está usted escuchando el 106.7 FM cuando faltan 10 minutos para las 21 horas, 10 minutos más y las 9 en la comarca lagunera. La pregunta es, ¿qué es ser feliz? Ser feliz no es precisamente tenerlo todo. Es agradecer lo que ya tienes, es despertarte en paz, dormir sin culpas y caminar con propósito. Es aceptar tus heridas sin esconderlas y sonreír inclusive en medio de una tormenta. No estoy donde quiero, pero voy en camino. Es soltar lo que duele, abrazar lo que eres y confiar en lo que viene. Felicidad no se trata de perfección. Es más bien autenticidad. No es tener, es sentir. No es llegar. De lo que se trata es de vivir. 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Buenas noches.

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0: 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Son las 8:59.
1: Temperatura 29 grados centígrados.
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1: Son las 9:20.
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2: Revista del Consumidor. Radio. Ya sea en la oficina, en la universidad o cuando no quieres cocinar, las sopas instantáneas siempre te sacan de un apuro. Pero, ¿alguna vez has leído las letras chiquitas de su etiqueta? Antes de abrir tu próximo paquete, tienes que conocer los resultados de nuestro estudio de calidad.
3: Un bordado tradicional es historia, trabajo y memoria colectiva. Pero hoy en día se enfrenta a la producción industrial y a la falta de información en el mercado. ¿Es posible usar la tecnología a favor de las artesanas y los artesanos? Si quieres saber cómo la inteligencia artificial puede ayudar a la defensa de un bordado tradicional, quédate en Revista del Consumidor Radio.
1: Revista del Consumidor.
3: ¿Llegas con cansancio y tienes poco tiempo para cocinar? ¿Se te antojó una sopa calientita, lista en unos minutos?
2: Las sopas instantáneas pueden parecer una solución práctica, rápida y económica. Por eso hay quienes las tienen en sus despensas.
3: Pero, ¿qué estamos llevando a nuestra mesa cuando elegimos una?
2: Para saberlo, en el laboratorio de Profeco se analizaron 33 sopas instantáneas y se revisó desde su información comercial hasta su aporte nutrimental. ¿Qué revisamos?
3: Primero, revisamos que la información comercial esté completa.
2: Verificamos que las sopas incluyeran los requisitos de etiquetado como denominación, responsable del producto, contenido neto, lista de ingredientes, alérgenos, instrucciones de uso, lote y fecha de caducidad o consumo preferente.
3: También revisamos que, si es el caso, los productos exhiban los sellos de advertencia de exceso de algún componente crítico para la salud.
2: Por cada 100 gramos de producto se determinó la cantidad de proteína, grasa, carbohidratos, agua y aporte energético.
3: Una prueba fundamental, determinar el contenido de sodio. Esto, debido a que su ingesta debe ser controlada para prevenir riesgos en la salud cardiovascular.
2: ¿Qué encontramos?
3: Todas las sopas analizadas tienen al menos dos sellos negros de advertencia. Uno por exceso de grasas saturadas y otro por exceso de sodio.
2: Ojo con esto.
3: Un vaso estándar de sopa instantánea de entre 64 y 68 gramos, ya preparado, contiene por lo general más del límite de sodio recomendado por la Organización Mundial de la Salud.
2: Además, su aporte energético, que está relacionado con la cantidad de grasa, es de alrededor de 300 kilocalorías.
3: Más de los resultados. Ramen Express by Chef Wu, sopa de ramen vegetariana, declara 85 gramos de contenido neto, pero no llegó ni a los 80.
2: Seis productos no presentan completa su información comercial.
3: Algunos tienen mayor cantidad de grasa de la indicada en su etiqueta. Dos son de la marca Nama. Uno de Maruchan, pasta rápida yakisoba, y otro de Nissin, pasta UFO Fuego.
2: También encontramos un producto que declara cero azúcares añadidos, pero en su lista de ingredientes dice dextrosa. Ramen Express by Chef Wu. Fideos instantáneos calientes y picantes.
3: Ahora seguro te preguntarás, ¿qué hago si me gusta consumir estas sopas?
2: Sabemos que una sopa instantánea puede sacarnos de un apuro y disfrutarla de vez en cuando no significa que estemos haciendo algo mal.
3: La clave está en no convertirla en nuestra comida de todos los días.
4: Tenemos que entender que son productos que tienen un alto valor energético. Por eso son productos que tenemos que consumir con ciertas precauciones. Por ejemplo, no son productos que se recomienden de forma cotidiana, por ejemplo, para personas con sobrepeso, con obesidad, con hipertensión.
2: Y antes de comprar, revisa los sellos, los ingredientes, considera su información nutrimental y comercial.
4: Bueno, es muy importante que consideremos que cuando vamos a comprar un producto, chequemos la fecha de caducidad o el consumo preferente, que el empaque sea el adecuado, bueno, que no tenga rupturas y demás, que esté en buen estado.
3: Si tienes un poco más de tiempo, una sopa casera es una buena alternativa para ahorrar y mejorar su valor nutrimental, por ejemplo, con vegetales, queso o pollo.
2: Y antes de terminar, vamos a derribar un mito. ¿Las sopas instantáneas son de plástico?
4: Se ha pensado durante muchos años que son productos que son de plástico o que es un producto que se queda pegado alrededor del intestino por varios días. Esto no es cierto. Finalmente son productos que están compuestos principalmente por carbohidratos, pero también tienen un porcentaje de proteínas y de grasa. Nuestro organismo es tan sabio que tiene las sustancias necesarias como enzimas o ácidos gástricos para poder digerir completamente la muestra y se va a procesar como cualquier otro alimento.
2: Porque cuando conoces lo que consumes, puedes tomar mejores decisiones.
1: Vista del consumidor.
3: ¿La inteligencia artificial será capaz de salvaguardar la identidad comunitaria?
2: Un bordado tradicional no es solamente una combinación de hilos, figuras y colores.
3: Cada pieza es un conjunto de conocimientos transmitidos de generación en generación. Historias familiares, símbolos comunitarios y maneras particulares de comprender el mundo.
2: Sin embargo, en la actualidad es muy común encontrar en tiendas físicas y redes sociales productos que copian estos diseños tradicionales. Muchos de ellos son fabricados mediante procesos industriales y se comercializan sin reconocer su lugar de procedencia.
3: Con esto, no solo se copia una imagen, sino que se invisibiliza a las personas y comunidades que han conservado ese conocimiento.
2: Esta práctica también afecta a las personas consumidoras, ya que podríamos llegar a pagar un precio mayor bajo la falsa creencia de que adquirimos una pieza hecha a mano o de que nuestro dinero beneficiará directamente a una comunidad.
3: Al final, la decisión de compra se realiza sin la información suficiente. Por esta razón, es indispensable promover mecanismos que nos permitan conocer el origen real de los productos.
2: Antes de comprar, hay que preguntarnos, ¿quién elaboró la pieza y dónde fue producida? ¿Su fabricación fue artesanal, industrial o mixta?
3: ¿Qué técnicas y materiales se utilizaron?
2: Y también, ¿existe autorización para usar el diseño? ¿Y quién recibe los beneficios de su comercialización?
3: Aquí es donde puede intervenir la inteligencia artificial. Esta tecnología puede analizar imágenes para localizar características visuales que se repiten en diferentes productos.
2: En el caso de los bordados, un sistema entrenado podría estudiar la forma y distribución de las figuras, la posición de los colores, la simetría de las puntadas, midiendo el grado de semejanza entre una pieza artesanal original y el diseño de una prenda nueva.
3: Pero ten cuidado, los proyectos de inteligencia artificial necesitan datos y en este caso no estamos hablando de simples archivos digitales. Hablamos de trabajo, de identidad, de conocimiento y de toda una memoria colectiva. Por eso, antes de registrar cualquier imagen, debe existir una explicación transparente para las comunidades sobre la finalidad del proyecto, cómo funciona la tecnología, sus beneficios, riesgos y qué medidas de seguridad se aplicarán para evitar filtraciones.
2: También tienen derecho a saber quiénes tendrán acceso a esa información, cuánto tiempo se guardarán las fotografías y si el uso será para fines académicos, industriales o comerciales.
3: La autorización debe ser comprensible, libre y específica. No basta con solicitar una firma si las personas no recibieron información suficiente o si no cuentan con mecanismos para cancelar posteriormente su participación.
2: No olvides que una inteligencia artificial responsable puede ayudar a identificar coincidencias y apoyar en la documentación cultural. pero su verdadero valor dependerá siempre de la manera en que sea diseñada y utilizada.
3: Como personas consumidoras, nuestro verdadero poder está en informarnos sobre el origen de lo que compramos para valorar y respetar el trabajo de las personas artesanas.
2: Te invitamos a leer más sobre este tema en la Revista del Consumidor de septiembre. 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El artículo está escrito totalmente en náhuatl.
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1: Muy buenos días, estos son los titulares de este viernes 25 de septiembre del año 2026. Presentaron denuncia ante la Fiscalía General de la República padres de bebés fallecidos en clínica del IMSS en Durango. Un incendio consumió Casa Viva en Torreón, dejando daños considerables en el inmueble. Esteban Villegas y Betsabé Martínez Arango supervisaron avances de obra de la sustitución del colector urea para resolver el tema del drenaje en 7 colonias de Gómez Palacio. Coahuila va a destinar más de 3,000 millones de pesos a obras y servicios en los 38 municipios del estado, confirma el gobernador Manolo Jiménez. Lerdo celebró su cabildo abierto en el que los ciudadanos de ese municipio pueden presentar propuestas a ese grupo edilicio. Esto y mucho más en Viral con Dionel Sena. Nosotros comenzamos.
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0: último que ha ocurrido, por supuesto en Durango, Coahuila, nuestra comarca lagunera, por supuesto en México y también en el mundo. Bienvenidos, vamos a arrancar con lo más importante de este día. ¿Y qué le parece si nos vamos al santoral? Porque hoy viernes 25 de septiembre de 2026, es santo de Cleofas, santo también de Fermín, de Sergio, de Tata, de Pablo y también de Marcos. Felicidades de verdad a todas las personas que el día de hoy están festejando algo importante en su día. Nos unimos a esa celebración, pero también lo hacemos con muchísimo, muchísimo respeto. Enhorabuena para todos los que el día de hoy están celebrando algo importante en su día. Vámonos en este momento, ¿qué le parece a usted con el clima? Le tengo lista ya toda la información.
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0: Y vámonos al pronóstico del tiempo. Ya le tengo lista la información que nos hace llegar el Servicio Meteorológico Nacional. Como cada día, atención, la temperatura ambiente aquí en nuestra comarca lagunera, 21 grados centígrados. Hay cielo despejado en esta mañana. Le comento que el día de hoy la máxima se proyecta en los 34 grados centígrados. Por el momento no se tienen posibilidades de lluvia, sin embargo hay que estar muy al pendientes de los cambios atmosféricos que en un momento dado pudieran llegar a darse. Durango capital, hoy amanece con cielo parcialmente nublado, 14 grados la temperatura ambiente, una máxima de 29 para el día de hoy. Por el momento tampoco se tiene algún pronóstico de lluvia. Vámonos a Saltillo. Saltillo amanece hoy con 18 grados centígrados, cielo mayormente nublado, una máxima de 27 para el día de hoy, sin posibilidades de lluvia. Monterrey, cielo mayormente nublado, 24 grados la temperatura ambiente, una máxima de 33, sin posibilidades de lluvia. Finalmente, la Ciudad de México hoy amanece con 16 grados centígrados, cielo despejado, máxima de 26. Y para el presente día tampoco se tiene pronóstico de lluvia para la capital del país. Ahí está la información del clima, aquí en Viral, con Dionel Sena.

0: Vámonos con información porque Coahuila va a destinar más de 3,000 millones de pesos a obras y servicios en los 38 municipios del estado mediante la estrategia En Equipo Le Entramos. Así lo comentó el gobernador Manolo Jiménez.
1: El gobierno de Coahuila y los 38 municipios firmaron la estrategia En Equipo Le Entramos, mediante la cual se invertirán más de 3,000 millones de pesos en obras de infraestructura, servicios primarios y rehabilitación de espacios públicos durante lo que resta del 2026 y en el 2027. El gobernador Manolo Jiménez Salinas señaló que los recursos se destinarán a acciones como pavimentación y recarpeteo, drenaje, pozos de agua, rehabilitación de plazas, canchas y espacios culturales, infraestructura educativa, luminarias, ambulancias y camiones recolectores de basura con el objetivo de atender necesidades prioritarias en colonias, barrios y también en ejidos. Durante la firma, el jefe de gabinete y proyectos estratégicos, Blas José Flores González, indicó que la estrategia busca que las decisiones se tomen cerca de la ciudadanía y que las obras y servicios lleguen a los sectores donde sean necesarios. El alcalde de Saltillo, Javier Díaz González, destacó que los municipios participarán en el cumplimiento de las acciones para mejorar el entorno y la calidad de vida de las familias. Al respecto, el gobernador Manolo Jiménez Salinas.
2: Como pueden ver, en Coahuila trabajamos en equipo. Esa ha sido una de las principales, ha sido uno de los principales factores por los cuales nuestro estado es sin duda uno de los mejores estados de todo México para vivir con nuestra familia, porque aquí las cosas, los retos, los proyectos, los trabajamos en equipo. Y cuando se trabaja en equipo, siempre se logran mejores resultados. Si vamos en equipo en temas sociales como este, vamos en equipo en temas de seguridad, en temas de infraestructura, en temas de salud, de educación.

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2: Bueno, vamos a continuar con más información. Le comento que el gobernador Esteban Villegas y la alcaldesa Betsabé Martínez Arango supervisaron ayer el avance de obra de la sustitución del colector Urrea, que vendrá a resolver el tema del drenaje en 7 colonias de Gómez Palacio.
3: Estamos en el colector Urrea, acá en Gómez Palacio. Estos son obras que se están haciendo antes de que hagamos la obra del colector central, que ya se están poniendo de acuerdo aquí el ingeniero y la ingeniera para poder sacar la licitación lo más pronto que se pueda. Pero ese colector grandote que va por el periférico no serviría de nada si no tiene las conexiones como esta, que son las que van a llevar el drenaje de diferentes puntos de la ciudad hacia el colector central del periférico, y que de ahí ya se pueda ir a las plantas de tratamiento del municipio, y primero para quitar los olores, para que no se regrese el drenaje hacia las casas, porque estamos poniendo tubos de una muy buena dimensión. Entonces ahorita estamos haciendo 4 colectores como este en diferentes puntos de la ciudad. Este colector, nada más este, cuesta más de 11 millones de pesos, donde le está entrando la federación, el municipio y el gobierno del estado. Y bueno, son obras que no las van a ver, que no se ven, que van a pasar y van a ver ya prácticamente cerrado todo esto, pero que sí las van a poder sentir en su casa cuando las terminemos. Y bueno, pedirles una disculpa si hacemos alguna molestia, pero no hay forma de no hacerlo.
4: Gracias a usted, gobernador, por podernos coordinar y trabajar en equipo. Eso es el resultado de grandes obras como este, como nos platicaban ahorita la ingeniera y el ingeniero Fernando Buc. Al momento de que abren y pueden ver cómo la tierra ya está húmeda, nos ratifica la urgencia que teníamos de atender este problema, gobernador. De nuevo, muchas gracias, y como decía, con mucho respeto, solicitar a la ciudadanía que sean pacientes por el nivel de obra que estamos llevando.
5: Es una infraestructura sanitaria, van a ser 1.600 metros promedio en esta primera etapa, se tienen 451 metros de sustitución. Es un tubo que ustedes pueden observar de 1.06 metros de diámetro. La inversión que tenemos en este momento para esta primera etapa son de 11.648.000 pesos.
3: Nomás este colector es de más de 1.5 kilómetros. Nosotros dos nos comprometimos a terminar con el problema del drenaje y lo estamos cumpliendo.
2: Bueno, pues ahí está la supervisión de obra del colector Urrea, que como le comento, viene a resolver el tema del drenaje en 7 colonias de Gómez Palacio. Vámonos al contexto nacional, porque anuncia la presidenta de México, Claudia Sheinbaum Pardo, que este fin de semana culmina su gira nacional para rendir su segundo informe de gobierno.
6: Hemos hecho en la Ciudad de México. A veces hacemos movilizaciones, eventos, asambleas, donde vienen de distintos lugares del país. En este caso es el cierre de la gira que estoy haciendo. El día de hoy vamos a Puebla, mañana la mañanera es en Tabasco, después vamos, a ver aquí está, vamos a Puebla. El viernes vamos a Tabasco, vamos a estar en la mañanera y luego en Villahermosa, en la asamblea. Después vamos a ir a Guerrero y después a Michoacán. El sábado vamos a Sonora, que se nos quedó pendiente del norte, y el domingo aquí en la ciudad. Pero es el informe de la Ciudad de México que hemos hecho en la Ciudad de México. Con eso cerraríamos las 32 entidades de la República. Es aquí en el Zócalo a las 11 de la mañana y es para la Ciudad de México. Claro, está abierto a que venga quien lo desee, pero es el informe de la Ciudad de México. Con eso cerramos las giras de rendición de cuentas y ya iniciaríamos pues de nuevo nuestros informes semanales y las giras para hacer supervisión de obras y de distintas

0: Bueno, continuamos con más información. El senador de la República por el Partido del Trabajo, Higinio Martínez, defiende la ley antimemes, asegura que no es para censurar. Escuche lo que dijo.
1: No es para censurar, pero el debate que vamos a dar en el Senado en los próximos días se va a aclarar eso. Lo bueno es que ya hubo unos avances ahora en comisiones. Yo espero que todas esas dudas se aclaren y se vea que no ese es el objetivo para nada. No hay forma de censurar, a ver, lo digo yo, sin saber a fondo cómo viene el contenido de la modificación. No puedo uno meter a la cárcel a una persona, a un joven, a un artista, a alguien que haga un meme, ¿sí? No, lo que se quiere evitar es que se utilicen, ¿sí?
2: Símbolos,
1: o sea, que son oficiales para suplantar, no el derecho que tienen la gente hoy, porque se acostumbra a hacer un meme, lo van a poder seguir haciendo.
2: Los medios de comunicación,
1: Los medios de comunicación tienen toda la libertad en este país para seguir haciendo y diciendo lo que gusten y lo que marca su trabajo.

0: Oiga, le comento que en Durango hay un problema porque están tomadas prácticamente desde el inicio de la semana las instalaciones del CECITED. Esto por padres de familia, por maestros, etcétera, etcétera, de ese plantel, pero allá en el Mezquital. ¿Cuál era la inconformidad? Bueno, pues que se habían impuesto ahí algunas cuotas escolares, las cuales ya se retiraron, accedieron a este pliego petitorio, según lo comenta el propio director del sistema, Cuauhtémoc Armas, pero resulta que no se quieren ir hasta que no hablen con el gobernador o hablen con alguien más. Sospecha el director de este subsistema, Cuauhtémoc Armas, que detrás de toda esta estrategia hay un financiamiento ni más ni menos que de la alcaldesa del Mezquital. Escuche lo que dijo justamente Cuauhtémoc Armas.
1: Queda claro que no quieren una solución, queda claro la postura de este grupo minoritario. Aquí están los compañeros de la dirección, los compañeros trabajadores, pidiendo que nos entreguen nuestro centro de trabajo, porque hay trámites, ¿sí?, que afectan a más de 13.000 alumnos por un grupo reducido. Ya se observa que el tema es político, porque está solucionado el tema de la condonación de cuotas al 100%, y entonces, pues ahora no sabemos qué es lo que quieren. La presidenta municipal de Pueblo Nuevo financiando este movimiento. Bueno, yo quisiera que den cuenta, como lo han dado, un movimiento legítimo, sin duda, siempre se va a respetar. Las demandas fueron atendidas y resueltas. Ellos solicitaron, los padres y madres de familia, específicamente en la región del Mezquital, la condonación de cuotas. Esa era la bandera que abanderaba este movimiento y esta toma. El día de ayer la Junta Directiva otorgó la condonación del 100% de las cuotas voluntarias que se pagan en dichos planteles. Yo le preguntaría, ¿qué otra bandera existe? ¿Quién está detrás? Mi destitución solamente la decide el gobernador del estado, ¿sí? En el caso de cuatro excompañeros que están suspendidos en sus derechos laborales por no acudir a trabajar y que se ostentan como supuestos líderes de un sindicato que, si bien es cierto existe, no cumplió con los requisitos legales que otorgan una toma de nota que tiene que ser registrada ante la autoridad laboral, esa necesita no en la instancia ni un servidor. Están las autoridades laborales competentes que determinarán, y las jurisdiccionales. Yo me pregunto, ¿sí?, los jueces federales no les otorgaron el amparo de la justicia federal. Los juzgados locales han determinado en contra de las promociones que han hecho. Y yo le haría una pregunta a toda la ciudadanía. Si cualquiera de nosotros deja de acudir a trabajar a su trabajo, ¿qué sucede? Si después de 3 días no vamos a trabajar de manera responsable, ¿qué sucede?
2: Mínimo una suspensión.
1: Pues exactamente es lo que sucedió. Nosotros tenemos una responsabilidad administrativa. Nosotros no podemos estar pagando salarios a personas que se dedican a la política, ¿sí?, lo cual es válido fuera de una institución. Quieren dedicarse a la política sindical, es válido, respetamos los derechos sindicales y laborales, pero tienen que acreditar su condición. Si no tenemos una toma de nota, si no tenemos un procedimiento legal registrado, si las autoridades laborales y jurisdiccionales competentes no se las han otorgado, yo le pregunto a todos, ¿por qué? Pues la respuesta es muy simple, porque no han cumplido con los requisitos, sino ya lo hubieran presentado. Hostia, están afectando no solamente a los compañeros trabajadores de la dirección, a los 1,000 trabajadores que diario cumplen con su responsabilidad y que de manera ordinaria reciben un salario por eso, por trabajar, incluido un servidor, ¿sí? Pero estamos afectando la labor de 13.000 alumnos y de esta noble institución que cumplió 30 años y que le ha dado muchos logros a Durango. No un servidor, los más de 1,000 trabajadores y los más de 13.000 alumnos, que denosten, denigren, infamen, injurien. Bueno, ustedes vean quién lo hace. Nosotros hemos sido muy respetuosos y lo seguiremos siendo, pero muy claros. Les vuelvo a repetir, volteen sus cámaras y vean quién está financiando camiones, toldos, alimentación, mantas. Porque este no es un movimiento gratuito. La solicitud a las autoridades.
0: Bueno, así las cosas con este conflicto en el subsistema CECITE allá en Durango. Oiga, el día de ayer aquí le dábamos a conocer justamente lo que pasó con un lamentable caso de incendio que se registró allá para la salida concretamente a la carretera a Saltillo, y es que alzó en llamas Casa Viva. El fuego inició por la mañana, dejó daños considerables en el inmueble ubicado sobre la carretera Torreón-Matamoros. Bomberos y Protección Civil trabajaron desde muy temprano para poder controlar las llamas. Sin embargo, no fue el único siniestro que se presentó. Vamos con el siguiente reporte.
2: Cuerpos de emergencia atendieron este jueves dos incendios registrados en distintos puntos de la comarca lagunera sin que se reportaran personas lesionadas. En Torreón, elementos de Protección Civil y bomberos controlaron un incendio en un predio comercial ubicado sobre el Boulevard Revolución y Calzada Vasconcelos, donde participaron las 7 estaciones municipales de bomberos, además de personal de parques y jardines, obras públicas, Protección Civil del Estado y brigadas de empresas de la región. De acuerdo con las primeras evaluaciones, el fuego habría iniciado en un área cercana al sistema de carga eléctrica y se propagó rápidamente debido a la presencia de materiales inflamables al interior del predio. La intervención de las corporaciones evitó que las llamas alcanzaran inmuebles aledaños y no fue necesario evacuar a la población. En Lerdo, durante la madrugada, bomberos atendió el incendio de una palma ubicada sobre el periférico Ejército Mexicano, en las inmediaciones de la calle Lorenzo Ábalos, en la colonia Francisco Villa. Las llamas se propagaron hacia el patio de un domicilio, donde había una importante acumulación de basura y ropa. Los elementos utilizaron alrededor de 15.000 litros de agua para sofocar el fuego, mientras que los habitantes, entre ellos menores de edad, lograron salir del inmueble sin lesiones ni intoxicaciones. De manera preliminar, el propietario señaló que el incendio pudo haberse originado por un cortocircuito. Viral con Dionel Sena, Minerva Martínez.
0: Bueno, pues eso fue lo que pasó justamente con todo este tema allá, ni más ni menos. Que en estos dos eventos que, bueno, fueron atendidos de manera muy puntual por parte de elementos de Protección Civil. Oiga, le quiero comentar que justamente ayer trascendió allá en Durango que integrantes del Patronato Promotor del Desarrollo del Instituto Tecnológico de Durango, encabezados por su actual presidente Héctor Arriola Soria y el expresidente, el ingeniero Alfredo Herrera Deras, lograron finalmente la reinstalación de Estéreo Tecnológico, una estación de radio perteneciente al Instituto Tecnológico de Durango en la capital del estado, donde ya tenía tiempo que no se podía recuperar esta concesión. Sin embargo, la misma ya ha sido recuperada. Y por supuesto, todo el mérito del mundo, estos dos duranguenses que no quitaron el dedo del renglón hasta que esto fue posible. Héctor Arriola Soria y también Alfredo Herrera Deras. Vámonos al contexto nacional, porque confirma la presidenta de la República, Claudia Sheinbaum Pardo, que este domingo dará su informe de trabajo en el Zócalo de la Ciudad de México.
3: No es una movilización nacional, es una asamblea para informar lo que hemos hecho en la Ciudad de México. A veces hacemos movilizaciones, eventos, asambleas, donde vienen de distintos lugares del país. En este caso es el cierre de la gira que estoy haciendo. El día de hoy vamos a Puebla, mañana la mañanera es en Tabasco, después vamos, a ver, aquí está. Vamos a Puebla, el viernes vamos a Tabasco, vamos a estar en la mañanera y luego en Villahermosa, en la asamblea. Después vamos a ir a Guerrero y después a Michoacán. El sábado vamos a Sonora, que se nos quedó pendiente del norte, y el domingo aquí en la ciudad. Pero es el informe de la Ciudad de México. Que hemos hecho en la Ciudad de México, con eso cerraríamos las 32 entidades de la República. Es aquí en el Zócalo a las 11 de la mañana, y es para la Ciudad de México. Claro, está abierto a que venga quien lo desee, pero es el informe de la Ciudad de México. Con eso cerramos las giras de rendición de cuentas y ya iniciaríamos pues de nuevo nuestros informes semanales y las giras para hacer supervisión de obras y de distintas actividades.
4: Y también
0: bueno, ahí está la presidenta anunciando que ya va a concluir su gira por todo el país y va a ser con este informe en el Zócalo de la Ciudad de México este próximo domingo, y seguramente habrá un desplazamiento de los distintos liderazgos del país para concentrarse en el país y ser en el centro del país, en la capital concretamente, y ser testigos de esta nueva rendición de cuentas. Bueno, también hablando de la presidenta de la República, asegura que la gente en México está contenta y que ella sí lo puede constatar cuando recorre los distintos estados del país.

Pero la experiencia que yo tengo, porque pues también me muevo en vehículos, que voy saludando a la gente en la carretera, y la verdad es que la gente, nos tratamos muy bien, ambos. Tenemos mucha comunicación, hay cercanía, que es muy importante. Y la gente está contenta. Imagínense esta calificación que se tuvo, que más de... La gente está satisfecha. ¿Cómo era la encuesta? A ver, ponme antes esa y luego ahorita me pones la del INEGI.

0: Si la tienes por ahí, ¿no? Sí. Promedio de satisfacción con la vida de la población de 12 años y más según sexo. En México. Es el INEGI, módulo de bienestar, autorreportado. En el 25 y en el 26. 8.83 es la calificación de 0 a 10. Y eso se muestra cuando uno va visitando pues todo el país. Eso por un lado. Por otro lado, ahora sí regresame al INEGI. Fíjense, el indicador global de la actividad económica para el mes de julio, hay que tomar en cuenta aquí que fue el mundial, en ese mes es, digamos, el pico del mundial. La variación anual de julio del 25 al julio del 26 es de 3.3%. Y de julio respecto a junio del 2026 es de 0.8%. Yo les decía que íbamos a ir avanzando en el crecimiento económico. Segundo semestre y en el 2027. Y esto, además de que servicios creció mucho, entre otras cosas por el turismo y el mundial, pues tiene un crecimiento del 3.3%, que es muy importante.
1: Las 7 de la mañana en punto, despedimos a nuestra audiencia de La Voz. Gracias por habernos acompañado durante estos primeros 30 minutos. El resto de las estaciones de radio continuamos al aire por una hora más. Así es de que vamos a la pausa y volvemos con más información aquí en Viral con Dionel Sena.
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0: frente a algo muy malo.
1: ¿Algo grande?
2: ¿Algún trato de confidencialidad para darnos información?
0: Ya, si gustan, el abogado podrá indicarles.
3: Diego, la gente que se sigue atendiendo en el Seguro Social tiene miedo.
4: ¿Cuántos bebés que fallecieron se les encontró esta bacteria? ¿Quién es el bebé que
0: no? Solo les podemos decir que podemos entorpecer la investigación, no crean los comunicados que el IMSS lanza y es lo único que les puedo decir.
5: ¿Dejan de creer en el instituto?
0: Claro.
6: Imagínense cómo estará el papá de uno de los bebés que fallecieron por una bacteria dentro de una zona de neonatos, ahí justamente en la clínica número uno del Seguro Social. Es una verdadera tragedia. Para colmo de males, Zoe Robledo, quien es el director nacional del Instituto Mexicano del Seguro Social, solamente vino a hacer turismo a Durango. Nunca se reunió con los padres de familia, que yo creo que lo menos que merecían era un trato distinto por parte de Zoe Robledo. Oiga, por cierto, hablando del tema, Fermín Flores, abogado de los padres de los bebés que lamentablemente fallecieron en esta clínica, afirma que ya presentaron denuncia formal ante la Fiscalía General de la República.
7: Comentarles que en este momento venimos a presentar la denuncia formalmente ante la Fiscalía General de la República. Comentarles que el contenido obviamente es privado, viene relatado punto y coma los hechos que sucedió a cada una de las familias de los bebecitos que fallecieron. En ese sentido va la denuncia, aquí el Ministerio Público dice que se va a encargar de clasificar los hechos y va a determinar si hay uno o dos o los delitos que le resulten y obviamente si hay alguna responsabilidad. La Constitución establece que el Ministerio Público tiene la obligación de investigar los hechos que se presumen como delitosos. La presunción es obviamente que se cometió un hecho que creemos que no podemos adelantar tanto porque sería contaminar la posible investigación que va en estos momentos va a iniciar por parte de alguno de los padres. Otros ya presentaron su denuncia, entonces no podemos proponer gran cosa para no entorpecer lo que se va a llegar.
6: Bueno, pues ahí están ya la denuncia que se ha interpuesto ante la Fiscalía General de la República. Oiga, le quiero comentar que la senadora de la República por Durango, Margarita Valdés, volvió a marcar agenda porque habló de este tema, de este desafortunado desenlace de 5 bebés en una clínica del Seguro Social en Durango, y dice que la muerte de los bebés se debió a las conductas neoliberales que se hicieron en el pasado. Así lo comentaba la senadora.
8: Entonces empezaron las conductas políticas neoliberales a contratar gente extraña a la clínica, al Seguro Social, a hacer la limpieza y el aseo. Nunca estuve de acuerdo, los subrogados, el famoso outsourcing. En el Seguro Social, cuando yo estaba ejerciendo, era una mística la limpieza, el aseo, donde los compañeros tenían un compromiso de no haber una manchita de nada. Ahora son otras compañías las que hacen el aseo y ya no sabe uno cómo lo hace. Esa puede ser una de las muchas causas por las cuales las bacterias, los microbios, como la gente les dice, pueden estar ahí dentro.

0: Ya en ese momento, las 7:10 a.m, vamos a cambiar de tema, y es que en el Cabildo Abierto de Lerdo, ciudadanos ayer propusieron llevar la justicia cívica itinerante a villas y comunidades, además de ampliar la campaña de descacharrización ante problemas de acumulación de basura y ramas en la colonia Jardín. Ambas propuestas fueron turnadas a la Comisión de Gobernación para su correspondiente análisis.
1: Durante la sesión ordinaria de Cabildo número 47, celebrada este jueves, en el Teatro Ermila Galindo, el Ayuntamiento de Lerdo abrió un espacio para la participación directa de ciudadanos, quienes presentaron propuestas relacionadas con justicia cívica y servicios públicos. Mario Fernández Cervantes propuso implementar un modelo de justicia cívica itinerante y de proximidad en villas y comunidades del municipio. Por su parte, Octaviana Borrego solicitó ampliar la campaña de descacharrización, particularmente en la colonia Jardín, donde señaló problemas por la acumulación de ramas, basura y residuos de gran tamaño que incluso son arrojados al canal de riego. Ambas propuestas fueron turnadas a la Comisión de Gobernación para su análisis. Al concluir la sesión, la alcaldesa Susy Carolina Torrecilla Salazar instruyó al juez cívico y al secretario del ayuntamiento dar seguimiento a las solicitudes ciudadanas.
2: Congruencia. Y congruencia significa que exista armonía entre lo que pensamos, lo que decimos y, sobre todo, lo que hacemos. Las palabras quizá puedan convencer por algún momento, pero nuestras acciones son las que más van a hablar por nosotros. Ello muestra lo que verdaderamente somos. La congruencia se demuestra cuando mantenemos nuestros principios aunque nadie nos esté observando. Así que si decimos que trabajamos, pues entonces trabajemos. Por lo mismo, cuenta Mario conmigo y cuente la señora Borrego con mi trabajo decidido y tomando en cuenta, por supuesto, sus amables sugerencias. Yo instruyo al juez cívico, Francisco Muñoz, que se encuentra aquí, y al secretario de Ayuntamiento, Aldo Rubio Martínez, para que de manera inmediata podamos tomar en cuenta la sugerencia y la amable petición del licenciado Mario Fernández Cervantes, y que para su análisis correspondiente, por favor, y al director de Servicios Públicos, el ingeniero Jorge Silva, que también se encuentra aquí con nosotros, pueda tomar en cuenta la sugerencia de la señora Borrego.
1: Viral con Dionel Sena, Minerva Martínez.
0: Vamos a Torreón porque justamente el alcalde Miguel Ángel Riquelme participó este jueves en el arranque del programa En Equipo Le Entramos del gobernador Manolo Jiménez. La iniciativa del mandatario tiene como objetivo sumar esfuerzos con los municipios para mejorar la calidad de vida de las familias a través de la atención de las necesidades que requiere cada colonia, barrio y ejidos. El presidente municipal dijo que mediante este programa de suma de esfuerzos, Torreón tendrá más herramientas para atender obras y servicios que impactan directamente en la vida diaria de la ciudad. Con la estrategia En Equipo Le Entramos, Coahuila y sus municipios sumarían capacidades para intervenir temas como pavimentación, agua y drenaje, espacios públicos, infraestructura educativa y servicios primarios, según destacó. El edil reconoció el impulso del gobernador para fortalecer a Torreón y a toda la laguna con acciones concretas y el seguimiento a cada proyecto. Dijo que la coordinación entre el Estado y el municipio se vio reflejada en importantes obras en Torreón, así como también en las condiciones de seguridad, por lo que reiteró que su gobierno seguirá en colaboración y sumando esfuerzos para obtener más resultados en beneficio de la ciudadanía. Y en este momento, 7:15 a.m, vamos a la pausa, regresamos con más información.
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0: Bueno, vamos a continuar con más información y vámonos con lo que está pasando en el contexto nacional, porque Higinio Martínez descarta ruptura con el Partido del Trabajo y asegura que la coalición saldrá adelante, a pesar de que hubo algunas voces dentro del PTE que aseguraron que si no iban juntos Morena y el PTE, Morena estaría poniendo en riesgo al menos 12 gubernaturas. Vamos con este reporte.
1: Yo insisto que en Morena en todo tiempo tenemos que estar buscando dirimir las diferencias para evitar todo conflicto. Entonces, hoy porque hay definición de coordinadores en estados, pero si no en todo momento tiene que hacerse eso. Entonces yo no le llamaría operación cicatriz, es el trabajo que tiene que hacer Morena permanentemente para que pues, vayamos en buenos términos, pues. Y ese trabajo corresponde a todas y todos, más los que hoy están involucrados en la definición de las coordinaciones, ¿no? Tiene razón, pero hay una coalición que sostengo va a salir adelante en lo que falta para tener candidatos en todos los lugares donde podamos ir juntos, ¿no?
2: ¿No los ves suficientemente molestos?
1: Yo no los he visto, no he hablado con ellos, pero las molestias tienen que ser pasajeras en política, no puedes quedarte.
3: ¿Qué hay un reclamo del PT de que no han incluido a sus perfiles?
1: He leído eso, pero se va a resolver. Tenga confianza de que se va a resolver. Esta coalición todavía da para más. Para más da esta coalición.
2: Pero no están reconociendo a los coordinadores ya nombrados.
1: Todo se va a resolver. No soy adivino, pero se va a resolver. No va a haber ruptura.
0: Vamos a ver hasta dónde llega este estira y afloja entre el PT y también el Partido Morena. ¿Qué es lo que quiere el PT? Pues que dentro de las 17 gubernaturas que van a estar en juego el domingo 6 de junio del próximo año, al menos Morena le dé la posibilidad de encabezar una de esas candidaturas a algún petista. Lo que Morena tajantemente no ha querido, y al menos estas corcholatas que ya se han definido en los estados, ninguna ha sido hasta el momento para el Partido del Trabajo y tampoco para el Partido Verde, aunque el Verde tiene puestas todas sus canicas en el tema de San Luis Potosí y Chihuahua. Ya veremos cómo se comporta el Verde si Morena logra imponer candidaturas en estas dos entidades federativas. El PT incluso en algunos estados ha dejado ver la posibilidad de candidatear el PT por ellos mismos, aquellos que no fueron seleccionados como corcholatas de Morena en esas entidades. El tema puede seguir escalando más allá que el día de ayer. Ariadna Montiel y también Alberto Anaya, líder del PT, se reunieron para llegar a algún acuerdo. Oiga, vamos a esta información, denuncia Marco Antonio Baño, representante de Somos ante el INE, que no hay piso parejo en este proceso electoral.
4: Pues en rigor las precampañas ya terminaron, las precampañas ya las desahogaron particularmente las candidaturas del morenismo, que han reconocido de manera pública que no estaban en procesos vinculados a la selección de coordinadores de la transformación y de la soberanía nacional, porque ahora el discurso es la defensa de la soberanía. Entonces, estas coordinaciones en rigor no existieron, esas fueron precampañas que se desahogaron de una manera completamente anómala, de una manera que no tuvo ninguna regulación y tampoco tuvo ningún tipo de vigilancia de parte de la autoridad electoral. Me parece muy grave porque el efecto concreto que se tiene para el desahogo del proceso electoral es justamente la inequidad. Nosotros hemos dicho con toda claridad de que este proceso electoral está caracterizado por la inequidad. Una inequidad que se materializa de muchas maneras. Una específica tiene que ver con esos procesos adelantados. Vuelvo a repetir, podríamos citar casos muy concretos en los cuales los propios aspirantes de Morena han reconocido que son candidatos, ya ni siquiera precandidatos. Claramente han reconocido esa circunstancia. También han tenido sus propias complicaciones internas, pero esas las tendrán que resolver ellos mismos. El tema central es el uso abusivo que se hizo de esos procedimientos que no están regulados por parte del instituto. La cantidad de dinero que se ha gastado en esos procedimientos adelantados, que se materializó en los recorridos, en la pinta de bardas, en los espectaculares, en la contratación de la publicidad en redes sociales. Entonces, hay un uso excesivo que no fue suficientemente revisado por, no digo suficientemente, que no fue revisado por el INE. El hecho concreto es que las precampañas ya fueron, las campañas continúan de parte de las candidaturas del oficialismo. Es un partido que se ha caracterizado esencialmente porque se mantiene en campaña permanente. No es que se sujeten a procedimientos internos regulados por la ley. En alguna ocasión las propias consejerías hicieron algún señalamiento, algunas de las consejerías hicieron un señalamiento en el sentido de que todo tendría que ser sometido a la ley. Pues sí, de acuerdo con la ley, las precampañas apenas van a empezar hasta enero del año que sigue. El plazo justamente arrancaría el 4 de enero. No, esas precampañas evidentemente son simplemente una regulación formal que va a reconocer y que va a legitimar lo que ya se hizo en estos procedimientos adelantados. Lo hemos dicho enfáticamente, para Somos esos procedimientos equivalen a un proceso o a una competición de un maratón donde los candidatos del oficialismo pues van en el kilómetro 20 y los demás que no se han colocado ni siquiera en la línea de salida pues evidentemente están en una enorme...

0: Ahí está lo que dice Marco Antonio Baños, que en su momento, hay que recordarlo, fue ni más ni menos que consejero nacional del INE. Oiga, nuevo call center de la línea Más Vida va a brindar atención emocional permanente, según lo informó la presidenta del DIF estatal en Durango, Marisol Rosso de Villegas.
1: Con atención los 365 días del año, comenzó a funcionar el nuevo call center de la línea Más Vida de la Cruz Roja Mexicana, Delegación Durango. Un espacio para escuchar y brindar contención emocional a quienes atraviesen momentos difíciles. Marisol Rosso Rivera, presidenta del DIF estatal, acompañó este inicio de operaciones junto al delegado de la Cruz Roja Mexicana en Durango, Marcos Vargas Aguirre, y la coordinadora estatal de damas voluntarias, Norma Estrada Santa Cruz. A través de este servicio telefónico, las personas podrán hablar con alguien, recibir orientación y encontrar apoyo ante una situación de crisis emocional, con personal disponible durante todo el año. La línea Más Vida es un servicio de la Cruz Roja Mexicana en Durango y cuenta con el respaldo del DIF estatal para acercar atención emocional a las familias y ofrecer una opción más a quienes necesitan ser escuchados. Durante el encuentro, Marisol Rosso entregó a la Cruz Roja Mexicana un donativo de 1,134,126 pesos, resultado de la colecta anual 2026, en la que participaron dependencias y ciudadanos duranguenses para respaldar la labor que realiza

0: Vamos a continuar con más información. Le comento que el presidente del Congreso del Estado, Alejandro Mojica, asegura que se va a armonizar la ley de declaración de personas ausentes en Durango.
1: Tema de personas desaparecidas, es su punto de vista.
2: Sí, bueno, yo les comenté también hace algunos días, presentamos esta iniciativa para fortalecer los derechos de las personas desaparecidas y sus familiares mientras continúa la búsqueda, porque la búsqueda es incansable cuando hay una persona desaparecida por parte de sus familiares. Es garantizar sus derechos patrimoniales, de seguridad social, de prestaciones laborales, de la patria potestad de los hijos. Ayuda a darles certeza, tranquilidad en esta parte mientras continúa la búsqueda. Si aparecen, que es lo que se busca con vida, en ese momento queda sin efectos la declaración.
1: Así es, ¿se va a acelerar los trabajos aquí?
2: Sí, o sea, ya está presentada la iniciativa, la presentamos. Ayer inclusive lo comentó la fiscal, de la necesidad de armonizar lo que ya está aprobado a nivel federal. Lo vamos a hacer, yo platiqué con los coordinadores parlamentarios, hay toda la disposición y, como les digo, sobre todo el objetivo que se cumpla, que es fortalecer los derechos de las personas desaparecidas y de sus familiares.
1: Gracias,
2: señor. Muchas gracias.
0: Ya son 7 de la mañana, prácticamente 30 minutos. Vamos a la pausa, regresamos con más información aquí en Viral con Dionel Sena.

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0: Bueno, vamos, ya estamos de regreso y continuamos informándole, por supuesto, aquí en Viral con Dionel Sena. Oiga, le comento que trabajadores del sector salud abordaron a Claudia Sheinbaum a su llegada a la zona militar de Villahermosa, Tabasco, para solicitarle su basificación laboral. El grupo se acercó a la presidenta durante su visita a la entidad para plantearle directamente sus demandas.
1: Y Hacienda nos manda para allá. Ya usted nos contestó y nos tomó a Hacienda y Hacienda.
2: Tenemos 20 años de servicio.
1: De nosotros.
3: ¿Ustedes dónde trabajan?
1: En el centro de salud. Sí, soy de centro de salud.
4: Señora presidenta, por favor. Hablamos con el doctor Esbarz, nosotros, ya hablé yo personalmente con él, nos dijo que estábamos pendientes de nosotros, pero todavía la transferencia no se da, madre.
5: Somos 310 en la lista. Fallecieron dos.
4: También, tan ancianos algunos, por favor, aquí le subieron.

0: desde aquí, hermosa, se llama Héroes. Ella ya lleva reelección dos trienios y no le ha hecho nada. La calle está abandonada. Ni el gobernador tampoco hace caso.
1: Bueno, así el encuentro de la presidenta con algunos inconformes trabajadores, concretamente del sector salud, allá en Villahermosa, Tabasco. Oiga, Anabel Hernández, quien ha sido una de las más incómodas periodistas y críticas, particularmente en temas de narcotráfico, de los últimos sexenios, hizo responsable al gobierno federal en turno de cualquier cosa que le pudiera ocurrir. La escritora y periodista denunció ser víctima de una serie de amenazas tras las revelaciones que hizo en su libro Narcocracia. Vamos directamente con lo que ella misma comentó.
2: Lo hago, por supuesto, responsable al gobierno de Claudia Sheinbaum, directamente a Claudia Sheinbaum y al Partido Morena, y militantes de cualquier cosa que ocurriera. Por lo que he vivido en carne propia desde el sexenio de Felipe Calderón, cuando era Genaro García Luna quien ordenó mi muerte en represalia por lo que publiqué, pues me tomo muy en serio este tipo de cosas. Quiero decir que evalué primero con dos organizaciones internacionales, mostré los mensajes que se han estado recibiendo y me dijeron que es una cosa realmente de tomar en cuenta, de preocupación, y pues evidentemente inmediatamente hablé con el mecanismo de protección a periodistas, que debo decir, actuaron de manera rápida, han redoblado mi seguridad, y bueno, es muy lamentable, de verdad. Creo que un periodista en México como yo solo pueda caminar por las calles de México si está escoltada, porque el propio gobierno me amenaza, porque el propio partido Morena me hostiga, hace campañas de odio, me parece realmente una vergüenza. Hay una cosa que sí es pública, que también es parte evidentemente de estas amenazas, de este hostigamiento, que tiene que ver con voceros de la 4T, del partido Morena, voceros directamente declarados, o sea, no es una suposición, está en las redes sociales, donde incluso afirman en estos últimos dos días de que se supone que se va a girar una orden de aprehensión en mi contra. Imaginemos eso. Imaginemos que la presidenta Claudia Sheinbaum termine siendo un mal remedo de Mario Marín. Cuando se atreven en Puebla, por órdenes del gobernador de Puebla, a detener a mi colega Lidia Cacho, sabemos la tragedia que ocurrió de manera infame, injusta, con pruebas falsas, con cargos falsos, evidentemente la detienen. Qué irónico que el gobernador Marín, en vez de detener a los pederastas, detenga a la periodista que denunciaba a los pederastas. Qué ironía sería hoy que el gobierno de Claudia Sheinbaum, en vez de detener a los narcotraficantes o gente como Rocha Moya, que son declarados jurídicamente allá en Nueva York cómplices del narcotráfico, vengan a detener a la periodista que los ha estado denunciando. Digo, ya estaríamos en un déjà vu brutal, y por eso para mí es importante dar a conocer esto. Hago, por supuesto, responsable al gobierno de Claudia Sheinbaum, directamente a Claudia Sheinbaum y al partido Morena, y militantes de cualquier cosa que pudiera ocurrir. Mi temor es el temor que sentimos millones de mexicanos, solo que dijéramos, mi temor es todavía mucho mayor o tiene otras implicaciones, porque hacerme daño, silenciarme, implica no solo silenciar a Anabel, sino impedir que la gente conozca estas investigaciones periodísticas que, repito, rompen la espina dorsal del régimen humanista.
1: Estamos de regreso, continuamos con más información aquí en Viral con Dionel Sena, y le quiero comentar que en el contexto policíaco, mire usted, el día de ayer detuvieron en Torreón un hombre con 7 dosis de cristal y recuperaron en el ejido La Partida un vehículo que tenía reporte de robo. Aquí está la información.
3: Elementos del Grupo Reacción Torreón detuvieron durante la madrugada de este jueves a un hombre de 43 años, identificado como Luis Antonio N., a quien le aseguraron 7 bolsas con una sustancia con características similares al cristal. La detención ocurrió alrededor de las 00:32 horas en el cruce de la Avenida de la Viña y la calle Viña San Guillermo, en la colonia Viñedos de La Joya, luego de que los agentes lo observaran manipulando y fumando de un objeto de vidrio en la vía pública. Tras una inspección preventiva, le fueron localizadas las dosis, por lo que quedó a disposición de la autoridad competente. Por otra parte, elementos de la Dirección de Seguridad Pública Municipal recuperaron un vehículo modelo 1996 color blanco que contaba con reporte de robo. El vehículo fue localizado alrededor de las 22:26 horas del miércoles durante un recorrido de vigilancia en el ejido La Partida, lo

de que los agentes recibieran el reporte y realizaron una búsqueda en el sector. La unidad fue asegurada y trasladada a un corralón donde quedó a disposición del Ministerio Público para las diligencias correspondientes. Viral con Dionel Sena, Minerva Martínez.

0: Vamos a más información. Anunció Lego inversión de 8.600 millones de pesos en Nuevo León. Vamos directamente a este reporte.
1: Hoy nos complace anunciar esta inversión de 8.600 millones de pesos o 400 millones de dólares, en la cual va a consistir de un edificio nuevo de empaque y un almacén automatizado de alta capacidad que nos va a ayudar a fortalecer pues nuestras cadenas productivas de logística y de manufactura, pues para seguir soportando el crecimiento que tenemos en nuestro negocio. Este nuevo proyecto incorpora 62 mil metros cuadrados de infraestructura industrial y tecnología de punta, y como lo mencionó el secretario, vamos a crear más de 1.300 nuevos empleados de calidad. La expansión responde al crecimiento que tenemos en el Grupo Lego a nivel global. Esta es una necesidad que tenemos de seguir ampliando nuestras capacidades para atender la demanda que tenemos alrededor del mundo. También esto refleja la fortaleza que hemos encontrado en Nuevo León. Casi dos décadas hemos encontrado talento calificado, una sólida infraestructura logística.

0: Oiga, le comento que este sábado 26 de septiembre, Moreliar AC va a rendir un homenaje póstumo al fotógrafo Juan Fernando Lozano Valdivia, impulsor de Foto Septiembre en la Laguna. El evento va a incluir la develación de una placa y la participación de su familia, fotógrafos y artistas de la región.
1: Este sábado 26 de septiembre se realizará un homenaje póstumo al fotógrafo lagunero Juan Fernando Lozano, reconocido por su trayectoria y por ser uno de los principales impulsores de Foto Septiembre en la comarca lagunera. El evento se llevará a cabo a las 19 horas en el cruce de Morelos e Ildefonso Fuentes, donde se develará una placa en su honor. Rosario Pedrosa, coordinadora de Moreliar AC, destacó que Lozano fue considerado por sus colegas como maestro de maestros y recibió reconocimientos a nivel regional y nacional, además de reunir obra de fotógrafos internacionales. Explicó que Foto Septiembre nació en 1993 en la Ciudad de México y que Lozano tuvo la iniciativa de llevar esta celebración a la región, donde este año se realizará la octava edición con la participación de sus hijos, nietos y familiares. Como parte del homenaje, se contará con la participación de artistas y músicos, entre ellos el hijo del fotógrafo, quien radica en Mazatlán, Sinaloa, el pianista lagunero Gabriel Chino Gabriel y Chepe, además de otros exponentes. También participará el maestro Juan Carlos Castro Guerrero con un concierto de flautas en el marco de la estación de orquestas que se realizará en Morelos y Treviño a partir de las 19:30 horas.
2: Como fue el caso de nuestro querido amigo maestro José María Larios, y pues el año pasado el arquitecto Ortiz, y en este mes de septiembre el maestro Juan Fernando Lozano Valdivia, que él fue de los iniciadores también de Morelia con la estación de fotografía. Él realizaba Fotoseptiembre, como ustedes saben, Fotoseptiembre es un evento a nivel mundial, pero él lo inició aquí en la Laguna. Y es bien probable que hagamos ahora este homenaje póstumo con algunas actividades. Les adelantamos que se va a colocar una segunda placa en el Paseo Morelos, en la calle de Ildefonso Fuentes y Treviño. Ahí está colocada la del arquitecto Hugo y se colocará la del maestro Fernando Lozano el sábado a las 7 de la tarde, para que por favor nos hagan el honor de acompañarnos.
1: Señaló que la invitación permanece abierta para fotógrafos, artistas y artesanos que deseen sumarse a la celebración de la vida y el legado de Lozano Valdivia. Viral con Dionel Sena, Minerva Martínez.
0: Vamos a la pausa en este momento, 7:46, pero no se vaya, volvemos, hay más información aquí en Viral con Dionel Sena.
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1: Estamos de regreso, 7:50 a.m. Le comento que durante la mañanera de ayer, el titular de la agencia digital informa que algunas instituciones financieras prevén implementar antes del Buen Fin pagos con CODI desde algunas aplicaciones.
2: Pues concluyo, de la ley de economía digital, solo para recapitular, promover la adopción e implementación de pagos digitales, pagar con CODI, el límite que tienen legalmente de acuerdo a los lineamientos del Banco de México las instituciones financieras es diciembre. Muchos nos han comentado que lo van a tener antes del Buen Fin, tiene sentido, entonces en la primera quincena de noviembre. El cobro en comercios, de la misma forma que lo relaté, y la bancarización, porque entre el esfuerzo de este gran proceso está la creación de lo que llamamos, es un nombre poco comunicativo, pero se llama N2BIS. Es la cuenta de nivel más simple, con una simple identificación la puedes abrir de manera remota. Y lo que se hizo en conversación entre Hacienda, la Asociación de Bancos de México, el Banco de México, etcétera, es elevar los montos. Hoy tiene un monto limitado a 25,000 pesos, porque son montos en efectivo. Si se agregan transferencias digitales, el monto, el límite puede crecer hasta 135,000, y eso tiene mucho más sentido para un establecimiento pequeño o una persona con actividad empresarial. El plomero, el electricista, en fin, cualquier persona que dé un servicio, ¿no? La digitalización de gobiernos, que los gobiernos adopten también pagos digitales, y eso por supuesto no solo les permite tener más trazabilidad de los pagos, sino cerrar espacios para que ocurran cosas que no queremos que ocurran. Y los sectores estratégicos, que son sectores en los que será eliminando, como lo ha anunciado la presidenta, de manera gradual efectivo, empezando por gasolineras y carreteras, de manera muy gradual. Preparamos un videito muy chiquito, presidenta. Es que se acaban las comisiones.

0: Vamos a continuar con más. Le quiero informar que detuvieron en Poanas, en Durango, un hombre de 61 años señalado por su probable responsabilidad en un caso de abuso sexual contra una menor de edad.
1: Elementos de la Dirección Municipal de Seguridad Pública, a través del mando coordinado y como parte del operativo Dragón, detuvieron a un hombre de 61 años señalado por su probable responsabilidad en un caso de abuso sexual contra una menor de 12 años en Villa Unión, municipio de Poanas. La movilización inició tras una llamada al 911 realizada por la madre del adolescente, quien reportó que el hombre trasladaba a la menor en una motocicleta. De acuerdo con el reporte, los agentes activaron un protocolo de búsqueda y localizaron a la víctima en el domicilio del señalado, identificado como Mauro N. El hombre fue detenido y trasladado a la Fiscalía General del Estado de Durango, donde quedó a disposición de la autoridad ministerial para determinar la responsabilidad que pudiera resultar de los hechos. Viral con Dionel Sena, Minerva Martínez.
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0: Vamos con información de las 8 columnas, en lo que hoy se publica en las primeras planas de los principales periódicos de circulación nacional en el país. Vamos con lo que ya destaca hoy el periódico Reforma: agrava Pemex carga de deuda según Moody's, impactan los apoyos a la petrolera en el déficit fiscal. Periódico El Universal: policías de Juchitán, mandaderos y halcones del narco. Periódico El Financiero: Banco de México pausa y se desmarca de la Fed, descarta reacción mecánica ante los ajustes de la tasa de referencia. También le comento que el periódico Milenio está publicando hoy: control humano sobre la IA y relación pacífica, dice Xi Jinping a Donald Trump. Periódico Excelsior: Juchitán acéfalo, cayó exmando que protegía el crimen, edil va a El Altiplano. También le comento que justamente el periódico El Economista está publicando el día de hoy: Banco de México mantuvo su tasa en 6.5%, se desacopla de los ciclos de la Fed. Periódico La Jornada: competencia sana y prudencia exige Xi Jinping a Donald Trump. El periódico La Razón: edil en Juchitán deja homicidios con alza de un 80% y de un 1.357% en temas de narcomenudeo. También le comento que el periódico El Heraldo de México publica: urge Xi Jinping a Trump, control humano sobre la inteligencia artificial. Periódico El Sol de México: Lego invertiría $400 millones en Nuevo León. Periódico La Crónica: agua insalubre vende DIF de la Ciudad de México. Además, periódico 24 horas: Sheinbaum rechaza a casa deportados, cobra multas de Estados Unidos, requiere autorización de la Secretaría de Relaciones Exteriores. Ahí está la información que esta mañana se publica en las primeras planas de los principales periódicos de circulación nacional en nuestro país.
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0: Vamos a continuar con la información deportiva y le comento que arrancó la semana número 3 de la NFL con partido jueves por la noche, que enfrentó a los Halcones Negros de Atlanta contra los Empacadores de Green Bay. En el papel, los Halcones se suponía que salían como víctimas en este compromiso que se celebró en el Lambeau Field. Sin embargo, terminaron aplastando a Green Bay 35 puntos contra 14, gracias a una brillante actuación de su corredor, Villan Robinson, el cual consiguió 213 yardas terrestres ante el equipo justamente de los Empacadores de Green Bay, que de esta manera pues se quedan se quedan muy, muy orillados de ser un contendiente al título en la presente campaña. Para el domingo, el resto de los partidos, que hay duelos muy interesantes, los bengalíes de Cincinnati visitando a los aceleros de Pittsburgh. También hay duelos como el de Seattle, que va a enfrentar a el equipo. Seattle es el campeón justamente de la NFL y se enfrenta a los Commanders de Washington. También le comentaré que los Patriotas de Nueva Inglaterra le harán los honores a los Jaguares de Jacksonville. 49 de San Francisco enfrenta a los Cardenales de San Luis, y también está el partido entre los Bucaneros de Tampa Bay ante los Vikingos de Minnesota. El domingo por la noche, bueno, también hay un duelo entre los Ravens y los Vaqueros de Dallas, que roba poderosamente la atención. Y le quiero comentar que ya por la tarde noche los Carneros de Los Ángeles se enfrentan a los Broncos de Denver en carácter de visitantes. El partido puede ser muy interesante. Y ya el lunes por la noche, las Águilas de Filadelfia van contra los Osos de Chicago. Ahí está justamente cómo se va a jugar este fin de semana, la semana número 3 de la NFL. También le comento que en el fútbol mexicano se va a jugar una jornada más este fin de semana y hoy abre con dos partidos: los Potros de Hierro del Atlante ante el Monterrey, Tijuana le hará los honores al Atlas; para mañana sábado, Cruz Azul ante el Toluca, que puede ser un muy buen partido de fútbol; la Chivas Rayadas del Guadalajara le hacen los honores al Querétaro; Santos Laguna en casa ante el Pachuca; Tigres contra Puebla; y para el domingo se juega el partido entre Pumas contra el Atlético de San Luis al mediodía en CU, el León ante los Bravos de Ciudad Juárez a las 7 de la tarde, y a las 9 de la noche las Águilas del América ante los Hidrorrayos del Necaxa. Y hasta aquí llegamos con las noticias en Viral con Dionel Sena. Gracias por habernos acompañado, no solamente hoy, sino también durante toda la semana. Recuerde que el próximo lunes tenemos una cita a 6:30 de la mañana en punto, Dios mediante. Gracias por su atención, que les vaya muy bien y que tengan un enorme fin de semana.
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1: Con más para ti a través de cada una de las estaciones de GPS Media. Gracias por continuar en esta tu programación favorita. Y en esta ocasión quiero saludar con mucho gusto a Alberto, mi buen amigo Alberto, quien es parte de Expo Infantil Laguna, que nos vienen a platicar sobre este evento que está próximo y que todos aquellos que se dedican a la venta de productos para fiestas infantiles tienen que estar ahí. Alberto, ¿cómo estás? 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
2: Hola, ¿qué tal? ¿Cómo están? 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
7: ¿Qué tal? ¿Cómo están? Bienvenidos a Pasión 106.7. Los saluda su amigo y servidor de siempre, Eduardo Bravo. Llegamos ya a las 10 de la mañana con 6 minutos. 10 de la mañana ya con 6 minutos. Tenemos una temperatura actual en la Comarca Lagunera de 27 grados. Y bueno, pues el día de hoy tenemos muy buena música para todos ustedes. Como siempre, tenemos algo de Moderato, viene DLD, viene Luis Miguel, viene Pablo Ruiz también, que por cierto estará acá en la Comarca Lagunera. El buen Pablo, o Pablito. Así que bueno, saludamos a mi estimado DJ Hadas, mejor conocido como DJ Capu, que está acá conmigo en cabina. ¿Cómo está, DJ? Buenos días.
8: Buenos días en la mañana.
7: Oiga, lo veo de buenas el día de hoy. Y espero que la pasemos increíble porque el día de hoy pues tenemos, como les digo, buena música. Nos vamos a acompañar mutuamente. Soy su amigo y servidor de siempre, Eduardo Bravo. Estaré con ustedes hasta las 2 de la tarde. Vamos a poner buena música y nos acompañamos, ¿no? Ustedes en sus actividades, yo voy a estar acá en cabina. Y pues ahí vamos a estar juntos a través del 106.7. Vamos a iniciar con algo de Shakira. Shakira, que pues es una artista muy talentosa. Nombre completo, Shakira Isabel Mebarak Ripoll. Pues conocida simplemente como Shaki o Shakira, ¿no? Cantante, compositora, productora, bailarina, multiinstrumentista, empresaria y actriz colombiana. Apodada como la reina del pop latino, es considerada pues un ícono de la música latina, pues por el alto nivel de ventas, versatilidad, sobre todo esa manera tan particular de cantar, ¿no? Que a muchos nos gusta, y pues de bailar también, por supuesto, vendiendo más de 125 millones de álbums y sencillos alrededor de toda su carrera. Vamos pues con algo de Shakira, comenzamos Historias Musicales.

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1: Esta canción es a cargo del Divo de Juárez, Juan Gabriel. ¿Dónde andará? ¿Dónde? 10:14.

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9: Continuamos en Pasión 106.7, llegamos ya a las 10 de la mañana con 23 minutos. 10 de la mañana ya con 23 minutos. ¿Qué temperatura tenemos, mi querido DJ Capu? Tenemos una temperatura de 28 grados. Y se cree, bueno, se supone que iba a llover, ¿verdad, DJ? Pero pues ahorita está tranquilo, 33 máxima, mínima 22, así estará viernes, sábado. Y se supone que el domingo es cuando hay más probabilidad de lluvia, aunque hoy se supone que también en la nochecita es cuando se espera una lluvia ligera, según dice el pronóstico, pero usted sabe que con la naturaleza todo es improbable y no se sabe. Hay que disfrutar que ahorita no está tan soleado como el día de ayer, al menos hasta ahorita. Estamos a 25 de septiembre del 2026 y pues continuamos con más de la música. Viene algo de... ¿Qué viene, DJ? Viene Moderato, viene Luis Miguel, viene Miguel Bosé, viene Sentidos Opuestos, Belanova, muchos más que van a estar con nosotros el día de hoy a través de Pasión 106.7. Vamos pues con Sentimental de Moderato.

continuamos a través de Pasión 106.7. Llegamos ya a las 10 de la mañana con 28 minutos. 10 de la mañana con 28 minutos. Saludos a todos los amigos de InRush 2026, primera edición, que el día de ayer estuvimos allá como conductores e invitados. Muchísimas gracias a todos. Suerte al equipo negro, equipo rojo y equipo amarillo. Y allá se encuentra mi buen amigo Leo también y Gaby, la producer, que ahorita están allá con Alfredo Adame, que va a estar para cerrar el evento y que arrancaban desde el Marriott. Un abrazo para ustedes, al buen Golden Boy, Alfredo Adame, saludotes también. Buen amigo y bueno, ya saben ustedes, polémico en los reality shows. Tengo saludos para unos amigos también, muy especialmente para Javier Reyes y Lalo Villalba, que en este momento nos van escuchando en su Gili y que llevan ahí la radio a través de 106.7 disfrutando. Ellos son de Tanley Real Estate y que se encuentran en este momento en varias ocupaciones mientras están haciendo reparaciones en casas o están pues transitando por algún punto de la ciudad. Siempre nos están sintonizando y muchísimas gracias, Javier. Un abrazo para ustedes, ya saben que se les estima y se les aprecia. Mientras tanto, vamos pues con música, vamos con música. Yo creo que hice algo para que cante Javier. A ver, hice algo de Javier Solís. Ah, pues bueno, hice algo de Javier Solís, especialmente para Javier Reyes, que siempre, ellos siempre nos escuchan, son radios, ¿cómo? Fans, bueno, radio escuchas, valga la redundancia, que siempre están con nosotros, ¿verdad, DJ? Saludotes, vamos pues con esto que sé que le gusta mucho a Javier y a Lalo Villalba.

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6: Y bueno, continuamos a través de Pasión 106.7, llegamos ya a las 10 de la mañana con 46 minutos, 10 de la mañana ya con 46 minutos, una temperatura actual en la comarca lagunera de 28 grados. ¿Qué viene a continuación, mi estimado DJ Capu?
7: Algo de Miguel Bosé.
6: Algo de Miguel Bosé, dice. Ah, muy bien. Oiga, ya lo vi, está tomando un café y no me invitó, mi querido DJ. Que le manda saludos a toda la gente que nos está escuchando allá en Abastos de Gómez, especialmente, ¿a quién? Al Rolo, ¿verdad? Que nos está escuchando, al Rolo, saludos al Rolo, así dice el DJ Capo. Su compadre, Rolo. De Rolando, ¿verdad? Es un... Ah, que sí, que el Rolo alias... No, Rolando alias el Rolo, ok. Vamos con algo de Miguel Bosé, pues, y... Canta también con Paulina Rubio, ¿no? Hace dueto. Ha hecho muchos... duetos, Miguel Bosé, bastante interesantes. Él es un cantante, compositor, músico y actor, nacido en la ciudad de Panamá realmente y creado en Madrid, España, y también en Colombia estuvo viviendo. Comienza en el 73 participando, primero antes de ser cantante fue actor en algunas películas y luego ya entró de lleno a la música en el 77. O sea que sí estuvo como actor varios años, entonces ya empieza a sacar varias canciones, vendiendo en sus inicios nada más, cuando recién salió, o sea, apenas que empezó a despuntar, vendió 30 millones de discos nada más. En aquel entonces, cuando hablamos que en los 70, pues no había esta cuestión tan mediática de las redes sociales y la inmediatez de la viralidad y estas cosas, ¿no? Era cuando picaban piedra de manera diferente los artistas. Además de, pues, tener, como les digo, duetos, por ejemplo, como el que vamos a escuchar, Paulina Rubio, Ana Torroja, Julieta Venegas, Shakira, Alejandro Sanz, Laura Pausini, Marco Antonio Solís, Juanes, uy, entre muchos. Incluso con Gloria Gaynor, la de I Will Survive, ¿se acuerda de esa canción en inglés? Pues ahí está con Miguel Bosé también este dueto. Mientras tanto, vamos a disfrutarlo con Nena. 10 con 48 historias musicales con Eduardo Bravo.

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9: Continuamos en Pasión 106.7, 11 de la mañana con 43 minutos, son las 11 ya con 43. Y saludamos al licenciado Oscar Buitrón, que nos está escuchando en este momento. Asimismo también a don Manolo Rodríguez. Dice don Manolo Rodríguez que nos está escuchando también en Abastos. Dice saludos al señor Silva. Un saludo también para el señor Silva, Erika y Blanca Juárez Orozco, señora María Orozco y don Jesús Juárez Alemán de la colonia Nueva Aurora. Mientras tanto, vamos con algo de V7, dice el DJ. Tenemos un secreto.

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1: Y bueno, continuamos, llegamos a las 12 ya con 28 minutos, 12 con 28. Muy buena música, viene todavía más adelante a través del 106.7, viene Ricky Martin, viene más de Shakira, Alejandra Guzmán, ¿quién más? Dice Alejandro Sanz, por supuesto que sí, viene también MDO con esta canción que lleva por título Te Quise Olvidar. Son las 12 ya con 29, una temperatura actual en la comarca lagunera de 32 grados, continuamos.

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3: Continuamos con más en Pasión 106.7. Llegamos ya a la 1:00 p.m. con 3 minutos. Le toca el turno a Sasha Sokol. Con esta canción, Serás el Aire. ¿Qué temperatura tenemos, DJ? 32 grados. Continuamos pues con más música.

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0: Señoras y señores del Super Touch, sean ustedes bienvenidas y bienvenidos al programa del día de hoy. Con mucho de qué hablar, los ecos del Thursday Night Football. Estoy seguro que el señor Arturo Benavides tiene mucho, pero mucho de qué platicar sobre lo que dejó el inicio de la semana 13 el día de ayer en Lambeau Field. Eran 13 consecutivos, pues ya no pudieron. Dijiste aquí como el perrito, no vayas a perder. Y el perrito, que fueron los empacadores de Green Bay ayer, pues terminaron perdiendo en un juego con poco menos de 500 yardas combinadas entre Bijan Robinson y Drake London. Hay equipos que no tienen en todo el año un juego de 450 yardas. Ayer, Drake London y Bijan Robinson, ellos solos, hicieron ese juego espectacular. Lo habías dicho aquí tú, los playmakers, Arturo Benavides, que tiene Atlanta, son espectaculares. Necesitaban un quarterback que los supiera encaminar. Ayer Michael Phoenix parecía ser, y aquí habíamos dicho, si el quarterback no comete errores, están más cerca de ganar. Y ayer cometió error. Intercepción cuando iban 0-0 todavía. Y entre que no lo capitaliza Green Bay, que luego regresa Michael Phoenix y da, no sé si Michael Phoenix, pero pues es la combinación de los errores defensivos de los Packers, más el gran ataque terrestre y el monstruo que es Bijan Robinson, más Drake London, que donde le pongas la pelota la agarra. Terminan ganando los Halcones de Atlanta su primer juego. Arrancaron 0-2 con Copper Rush en los controles del equipo, y ahora 1-2. Igual que los empacadores de Green Bay. Señor Arturo Benavides, ¿cómo estás? Qué gusto saludarte, dice el Twitter o el X. No le hablen a Benavides. Pues sí, tenemos que hablarte, Arturo.
1: Pues bueno.
0: Toda la semana viniste con ropa de color verde y amarillo. Hoy vienes de azul.
1: Hay que darle.
0: Creí que salir de rojo y negro.
1: Hay que dar la cara. ¿Cómo andas, Jonah? ¿Cómo están, amigos? Con el gusto de saludarlos como todos los días. Bueno, viernes. Vienen muchos juegos el próximo domingo de la semana 3, pero indudablemente es necesario hablar y tomar de piñata lo que ha sucedido el día de ayer, porque en un prime time un equipo tan inoperante llama la atención, evidentemente. Y acá la pregunta es, Jonah, ¿qué versión quieres escuchar? ¿La versión centrada? ¿La versión sensacionalista? O la versión...
0: No, lo que es, lo
1: fan
0: que es.
1: Fan core aficionado, digo, porque para las tres tengo, ¿no? O sea, porque hoy el aficionado de Green Bay, en su mayoría, está sobre reaccionando, aunque semana tres sí ha sido un muy mal arranque, pero está sobre reaccionando, y el grueso, me parece, de la NFL, pues sí, es un partido ridículo, pero hasta ahí, ¿no? O sea, es semana tres. Y faltan todavía 15 semanas por delante, así que tranquilo todo mundo. Después podemos platicar qué pasó. ¿De qué pasó el día de ayer? ¿O qué le está pasando a los Green Bay Packers? Los Green Bay Packers tienen dos graves problemas. Uno, tiene un problema de... ¿Cómo se llama? De pañuelos, ¿no? De disciplina.
0: Es la que ayer volvió que a pasar.
1: Ayer,
0: menos, fueron que 6, 7.
1: Sí, no, fueron pocos, pero hay uno muy clave. Hay una tercera oportunidad que ya detienes otra vez Atlanta. Detienes en esa tercera oportunidad en un pase que defiende muy bien la secundaria de Green Bay. Marcan una foul personal, un roughing the passer, una rudeza al pasador, a Michael Phoenix. Y entonces la siguiente jugada es la escapada de 70 yardas de Bijan Robinson. Ahí le abre la puerta la propia defensa a la ofensiva, al rival, ¿no? Esa es una. O sea, el tema de disciplina es uno de los primeros y graves problemas. Y el segundo es línea ofensiva / juego terrestre, ¿no? O sea, tu línea ofensiva es no mala, es malísima, y el juego terrestre es inexistente. Cuando no tienes esto, por A o por B, ¿no? Ya sea que porque tus corredores son malos, porque el cuerpo de corredores, uno es Caleb Johnson... novato de segundo año, bueno, segundo año, el año pasado drafteado por Pittsburgh. Recuerdo perfectamente que aquí, previo a la temporada del año pasado, con el señor Garay platicamos de Caleb Johnson, dijimos, en sus videos previos a la temporada, yo veía un corredor que no generaba yardas, que todo lo generaba a raíz de la línea ofensiva. Si la línea ofensiva le abría huecos, entonces sí tenía capacidad de explotar. Pittsburgh, sin línea ofensiva el año pasado, no le da juego, o le da muy poco juego, porque no tenía línea ofensiva que lo hiciera producir. bueno, dirá el señor Garay, en qué cabeza cabe pensar que esto iba a cambiar en un equipo que no tiene línea ofensiva. Entonces, bueno, Caleb Johnson es uno. Chris Brook es un jugador de equipos especiales. Listo, no le cambiemos más, que hoy tiene la responsabilidad de ser tal vez el 2. Y Marshall Lloyd. Marshall Lloyd, la verdad, sinceramente creíamos o le teníamos mucha esperanza. Jugador que se ha pasado sus primeros 2 años en la NFL lesionado. Y que, bueno, evidentemente no ha podido. Por él, seguramente. Por la línea ofensiva también es otro tema. Y después eso te obliga.
2: Si estuviera Josh Jacobs hablando del juego terrestre, ¿la historia sería otra?
1: Probablemente. No, el gobierno no existe. Josh Jacobs, por cierto, es muy probable que no vaya a jugar en la temporada. El juez, ambas partes, y abriendo el paréntesis del caso Josh Jacobs, habían pedido que no salieran a la luz los videos de la agresión de Josh Jacobs a su pareja cuando le revisó el celular, y dicen que la tira y la descripción del video es muy compleja. Si esto se llega a ser realidad, es decir, si el video sale a la luz, seguramente Josh Jacobs no volverá a jugar, no solamente esta temporada, probablemente no volverá a jugar en la NFL. Pero bueno, regresando al juego de ayer, entonces no tienes juego terrestre, no tienes ofensiva, no tienes línea ofensiva, no tienes ofensiva en general, y entonces te provocas a caer en una ofensiva unidimensional. Y también no vamos a justificar a Jordan Love. Jordan Love está tirando muy mal. Jordan Love, así como decía el lunes pasado de Caleb Williams, que se ha acostumbrado a salir corriendo, Jordan Love se ha acostumbrado a tirar siempre mal plantado. Si te das cuenta, Jordan Love siempre tira como con el brinquito, como con una pierna no bien plantada en el emparrillado.
2: Y a pesar de eso le interceptan poco.
1: Sí, sí, pero o sea, ha resuelto, o sea, esto debería ser más un recurso que la mayoría, o sea, es decir, cuando estás presionado y tienes que echar del cuerpo para atrás y lanzas sin estar bien plantado, pero cuando no tienes presión, plántate y lanza. Entonces, Jordan Love no tiene tiempo. Y luego viene los drops, que tal vez los receptores es lo menos malo de esta ofensiva. Y luego vienen las decisiones, ¿no? Porque vuelves a estar en una cuarta oportunidad, ya te habían bloqueado un gol de campo, vuelves a estar en una cuarta oportunidad y uno, no tienes juego terrestre, no tienes línea ofensiva, vas a pasar, no conviertes y bueno, ahí el juego se va de las manos.
2: Toma los puntos, decía Arturo Benavides en el Twitter.
1: Y es que toma los puntos
2: también. Toma los, ¿qué dijiste que no pusiste?
1: Toma los F puntos, o sea, y contra Minnesota pasó lo mismo, ¿no? Entonces, hoy los reflectores están con Matt LaFleur. Entonces, creo que es una sinergia para los aficionados de Green Bay. Esto es como un déjà vu. Yo, nunca habías tenido un equipo tan, no sé si tan flojo, pero haz de cuenta que esto del juego de ayer era la penúltima temporada de Brett Favre con el equipo. Brett Favre ya medio harto, Brett Favre ya no podía.
2: Ahí lo entendías, no, porque ya
1: un veterano, claro, no confiaba.
2: Ahora es el segundo año del contrato nuevo de Jordan Love.
1: No confiaba en su equipo y era pasar, se llama bold, o sea, es tirar a lo loco y a ver qué pasa. Él, la temporada de hace 7, 8 años, cuando Aaron Rodgers, bueno, cuando Mike McCarthy lo terminan despidiendo de Green Bay, era igual. Era un Aaron Rodgers que no confiaba en su, que simplemente salía y tiraba. El problema es ese, ¿no? Hoy estamos hablando de que es un quarterback
2: nuevo.
1: Y te habla de que
2: es su segundo año con su nuevo contrato, ¿no? Bueno, o tercero.
1: Es su séptimo año en la liga. O sea, tampoco es como que es un quarterback nuevo. No es un novato. No estamos hablando de Bryce Young.
2: De esos 7-3 se los pasó detrás de Aaron Rodgers.
1: 4 años y en los 4 años 3 ha estado en playoffs. O sea, está bien.
2: ¿Cuántas victorias tienen en playoffs?
1: Una. Pero bueno, o sea, bueno, si vamos a medir a quarterbacks en playoff, vamos a reducir la plática a 3 quarterbacks, que solamente son los que valen, ¿no? O sea, entonces, al final de cuentas, creo que es esto. Y el problema hoy, que muchas de las palabras van enfocadas hacia despedir a Matt LaFleur, creo que sí es un gran responsable, pero es algo que difícilmente va a pasar, porque es a otro que le acaban de extender, ¿no? Al final de la temporada pasada le extendieron su contrato, entonces es muy complicado que un head coach que lo acabas de extender, le vais a cortar la cabeza. Repito, están todas las versiones, fue un pésimo juego, es semana 3, quedó un montón de tiempo por delante, pero sí el panorama, sobre todo por lo favorito que eras, por estar en casa, por el récord de las 14 victorias en juego inaugural en casa, sí, los Green Bay Packers se ven y se han visto 3 semanas muy mal.
2: Porque a los Jets les ganas de milagro.
1: Sí, y es un equipo, ojo, lo que pasó ayer, recibir 35 puntos en casa, en un juego inaugural, es algo que no pasaba desde hace 50 años en Green Bay. O sea, entonces por eso se hace, por eso entendamos la sobrereacción o la magnitud de la derrota de ayer de los Packers, que hoy están 1-2, y habrá que ver si logran en esta semana larga, 10 días, tratar de encontrar 5 güeyes medianamente decentes que puedan bloquear y encontrar un güey que medianamente pueda correr para que trate de generar una ofensiva diferente, porque si eres predecible, el futuro ya lo vimos cómo puede ser de oscuro.
2: Pero bueno, eso es el tema de los Packers. De Atlanta me parece que lo dicho está, es un equipo con mucho talento. Tú lo dijiste aquí hace no mucho que era un equipo probablemente con talento de Super Bowl, y ayer lo demostraron, los playmakers están. Michael Phoenix, que creo que es la única duda que podría quedar. ¿Le crees a Michael Phoenix?
1: No me perdió. Ayer tampoco es que tenga un juego espectacular. O sea, las yardas de Drake London, o sea, encuentra solo a Drake London porque Brandon sí se baja a tratar de evitar la carrera, y por eso escapa Drake London. Las escapadas de Villana pases, pues sí son yardas para Michael Phoenix, pero son yardas por pase, en realidad el lanzamiento. Pero Michael Phoenix, un poco lo que decíamos ayer, Michael Phoenix ayer entiende que le hacen un plan de juego bastante acorde a lo que iba a ser. Poco riesgo, la línea ofensiva lo tocan un par de veces, las dos se terminan en castigo, y listo, ¿no? O sea, Green Bay ayer no presiona al quarterback, le dan tiempo, la línea ofensiva abre los huecos que quiere, y Villan es uno de los tres mejores jugadores de la liga hoy en día, de los playmakers, ¿no? O sea, podemos hablar de Jamar Chase, podemos hablar de Jackson Smith en Jigba, podemos hablar de Jameer Gibbs y podemos hablar de Villan Robinson en el mismo nivel.
2: Hay una estadística, Arthur, antes de ir a la pausa y de leer los comentarios de la gente. Las yardas after catch, yardas después de la recepción, ¿sabes quiénes son 1-2 de la liga? ¿Qué digo? Está un poquito adulterado porque ya tienen 3 juegos, ya. Los demás tienen 2.
1: No, es que lo de Drake London ayer.
2: Drake London tiene en los 3 juegos 153 yardas después de la recepción.
1: Y de las 153, ayer fueron ¿qué? 130. Y
2: Villan Robinson 149. Eso quiere decir que puede ser un pase del quarterback de solo 3-4 yardas y lo demás lo consigue el receptor.
1: Ayer la escapada larga de 68 yardas de London, el pase es como de 14, 15 yardas, un pase medianamente largo, pero se escapa 50 él solo, entonces, sí, ahí están por eso.
2: Y ese va a ser el problema de Atlanta, el quarterback. Digo, ayer lo
1: seguirá,
2: vimos.
1: Digo,
2: no va a anotar 30 y tantos puntos
1: no,
2: cada partido.
1: No.
2: Y no van a tener 400 y tantas yardas estos dos sumadas en cada partido.
1: No va a ser el Atlanta de semana 1 que solamente le corrió a Pittsburgh. ¿Cuánto te confirmo cuántas yardas le corrió a Pittsburgh? A Pittsburgh le corrió Villan Robinson 83, pero va a ser un mejor equipo que lo que vimos en las primeras 2 semanas, evidentemente.
2: No va a ser ni tan malo para promediar.
1: Yo creo que Atlanta
2: 8-9 puntos por partido, ni va a anotar 35.
1: Si a mí me preguntas, Atlanta está en la bolsita de contendiente por su división.
2: O sea, en la 2.
1: En la 2, claro, no en la 4. Tuvo un inicio para estar en la 4. Lo mismo Green Bay. Green Bay no creo que sea un candidato todavía al Super Bowl, sobre todo por estas bajas que tuvo, la de Josh Jacobs y el tema de Micah Parsons mientras no regrese. Pero sí es un equipo que en teoría debería pelear por el norte de la Nacional. Hoy seguramente Packers debe estar, si hoy decimos en qué bolita está, si hoy decimos que el 32, el peor equipo de la liga, es Chargers, el 31 es Miami, el 29, hoy podría perfectamente decir que es Green Bay, pero no es así, ¿no? O sea, finalmente hay tabuladores y hay que ir mediando ver si es una mala actuación o es un muy mal equipo.
2: Tenemos que ir a la pausa. Después del corte leemos participación del público, cerramos ya el juego de jueves, el juego de ayer, y nos metemos a toda la jornada dominical, que tenemos 14 juegos interesantes para analizar. Ayer ya con un par dimos los picks para el super teaser. Mientras tanto, vamos a ir al corte. Antes tenemos información de caliente.mx.
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0: Estamos de regreso, señor Arturo Benavides. Hay mensajes de la gente, dice Alberto Hernández. Ya no les haré caso en los picks, ya quebré, casi van con sus pronósticos.
1: Estoy de acuerdo contigo, Alberto, yo también.
0: Los Packers son unos muertos. Abrazo para todos.
1: Alberto, estoy de acuerdo contigo. Yo también ayer quebré van, no le di a absolutamente nada. Agarré Packers a ganar, Packers money line, Packers de -7. Packers 20 puntos, Packers 24 puntos, sack de Lucas Vanés, nada.
0: Fíjate que yo me aposté hasta la tarde y platicando con Alex coincidimos que podía ser un juego más cerrado y cambié el teaser. En vez de agarrar Packers más, sí, ¿qué no? Era más 2, más 3, me fui con Atlanta más 11. Dije, no, pues es que pierda por dos posiciones.
1: Y las bajas, nada más que santa intercepción al final.
0: Santa intercepción.
1: Pero bueno, ni hablar. Alberto, estoy de acuerdo contigo. No, a mí no me hagas caso, y menos cuando hablo de los Packers. Pero estamos.
0: Y en esta temporada, Artur, nos vendiste, llevan como tres bajas clavadas, sí, que nos, sí, vendes. Sí. Y... la de ayer fue la tercer bajas clavada que nos decías.
1: No sé si es consuelo, pero estamos igual.
0: O sea, no eres el único que quebró su banca.
1: Exactamente. Alberto. Bueno, él casi lo quebró, yo sí lo quebré.
0: Dice Iker García, si decían que Atlanta era el 32 de la liga, lo de ayer que fue un accidente, malas decisiones en las primeras dos semanas, supongo, o de plano, así no. Es de malo Green Bay esta temporada.
1: Sí, es un equipo que está muy mal. No sé,
0: Green Bay.
1: No, Green Bay es un equipo que está muy mal, no sé si sea muy malo. O sea, no me atrevería a decir un equipo muy malo. O sea, un equipo muy malo es Miami. Un equipo muy malo es... ¿qué te puedo decir? Cleveland, pero Cleveland ya ganó un juego, ¿no? O sea, Cleveland es un equipo muy joven, tal vez. El problema de Atlanta en las primeras semanas, y lo platicamos aquí, fue Cooper Rush. El problema de Atlanta en la previa es el peor escenario, bueno, el segundo peor escenario de quarterbacks para toda la liga. Michael Phoenix, Tua, dos jugadores con muchas lesiones, etcétera, etcétera. Probablemente el peor cuarto de quarterbacks en la liga debe ser Cleveland, ¿no? Por el tema de Deshaun Watson, por el tema de Shedeur Sanders, por el tema de Dillon Gabriel.
0: Atlanta tiene tres y los tres tienen experiencia y han sido titulares en NFL.
1: Sí, pero bueno.
0: Debe ser el único equipo que tiene tres quarterbacks que son titulares.
1: Regresando a tu lógica, ninguno ha ganado en playoffs, entonces. Regresando a tu lógica, ¿no? O sea, Deshaun Watson sí ganó, pues, pero sí es uno de los de los escenarios más complejos. El tema de talento de Atlanta es que está desaprovechado, y hay un montón de memes en redes sociales donde hablan de que el Corvette estacionado afuera de una chocita, porque es tener a Villan y a Drake London, y un poco a Kyle Pitts, que ya Kyle Pitts yo creo que después de 5 años ya le han empezado a perder todo mundo el potencial.
0: Hasta en el fantasy ya cayó, ¿no?
1: Sí, en el potencial que nos vendieron, ¿no? Entonces, lo de ayer me parece que es yo le decía a John en el corte, al final es deporte, ¿no? Y es lo bonito del deporte, independientemente de que sean nuestros equipos o no nuestros equipos, si siempre gana el favorito, si siempre se cumplían los pronósticos, pues bueno, no tendría mucho caso el deporte. El deporte es la industria de lo impredecible, en general. Después llegamos a la NFL y acá nos han enseñado que un domingo cualquiera le gana a cualquiera. Yo no soy de esa parte, pero sí, hay un equipo hoy que está a la baja, que está sufriendo porque no tiene juego terrestre, porque no tiene la ofensiva. Evidentemente no tienes tiempo de tu ofensiva en el terreno de juego. La defensiva de Green Bay aguanta hasta donde le alcanza, se cansa, no hay defensiva en la NFL, la que quieras y me digas, que aguante 60 jugadas en contra. Eventualmente le van a terminar haciendo puntos, y bueno, esa es una combinación, es de mérito de un equipo que lo está haciendo muy mal, como Green Bay, en este arranque de temporada, y es talento puro y nato de jugadores que tienen un montón de talento. Y sigo diciendo, tal vez soy el loquito de que digo que Atlanta tiene un montón de talento, no tiene quarterback.
0: No, pues lo tiene.
1: A ver,
0: de los mejores playmakers de la liga es Drake London y es Villan Robinson. O sea,
1: Villan fue pick 8, Michael Phoenix fue pick 8, creo que también, Drake London fue pick 5, Kyle Pitts fue pick de primera ronda, Jesse Bates, o sea, tiene el talento. Kevin Stefanski es un coach dos veces coach
0: decía
1: del año.
0: Decía tu presidente, hay talento, falta apoyarlo.
1: Entonces, o sea, vaya, y lo hicieron bien, aprovecharon las circunstancias, y un equipo que le pasó en semana uno, se fue desmoronando. Y ahí podemos caer otra vez en el tema del coacheo, porque es un entrenador en jefe, LeFleur, que siempre que va perdiendo por 10 puntos o más, le cuesta un montón remontar. Le remontó equipos malos como los Jets. Perdón. Pero a un equipo malo como los Jets le remontó 10 puntos. Normalmente Green Bay no le remonta juegos así.
0: Rápido, y antes de ir a la pausa, Arthur, dice Francisco Sierra, mi papá, dice, el problema de Green Bay simplemente es que no corre. Ayer corrió menos de 20 yardas, es el equipo que menos yardas por tierra tiene en la NFL, promediando menos de 50 por partido. Si no corres, estás frito, ¿no? Y creo que lo hemos visto aquí en el Super Touch en estos años. Dice el Quats, amigos del Super Touch, no recuerdo una temporada con tantos upsets. Aún con un buen análisis y todas y con diferentes puntos de vista, ¿a qué le atribuyen tantas victorias de underdogs? Y dice, también nosotros le tuvimos que dar la contra ayer y nos manda el ticket ganador. Atlanta más 13 y over de 31.
1: Bien.
0: Clean caja.
1: Muy bien, Quats. Yo creo que a este tema de que tardan mucho en arrancar los equipos, es decir, al no tener pretemporada, hoy las los training camps, los campos de entrenamiento, los OTAs, son muy limitados.
0: En semana 7 debería haber menos underdogs ganando.
1: Exactamente. Juegan muy poco. A ver, juega hoy el jugador de fútbol americano llega al profesionalismo con muy pocos juegos profesionales, oficiales, digamos de alguna manera. Excepto los playmakers. Un receptor, sobre todo los receptores, y nos vamos a ir dando cuenta que los receptores cada vez son más buenos y mucho más dominantes, porque los receptores sí pueden jugar flag. Porque el receptor sin contacto puede seguir corriendo rutas y puede seguir mejorando todo lo demás. El resto de las posiciones es muy difícil.
0: El cornerback también podría, ¿no?
1: Defensivamente es, cornerback, pero ¿cómo replicas la velocidad del juego sin una defensiva que verdaderamente va a atacar? Un defensivo, ayer la cantidad de tacleadas falladas, es técnica, pero es también práctica de estar adecuado a cómo taclear. Entonces los defensivos de entrada no pueden jugar. Los ofensivos, pues, ¿quién bloquea si no hay contacto, no? Si no puedes jugar al máximo. El corredor, claro, puede hacer pesas, hacer fuerza de piernas, hacer explosividad, pero no puede explotar porque nunca va a traer un güey tratando de arrancarle la cabeza. Los jugadores que hoy llegan mejor preparados a la NFL o con más repeticiones, como lo famoso que se le dice en NFL, el término en fútbol americano son reps, son los receptores, porque los receptores pueden correr rutas, pueden correr a máximo nivel, pueden hacer los cortes, y vaya, se ve el dominio de la posición en este tipo de cosas. Creo que ahí recae mucho, ¿no? Tardan mucho en arrancar, en adecuarse al ritmo, de ahí deriva lo que platicamos esta semana, un poco las lesiones, de ahí deriva también un poco las sorpresas. Finalmente son tipos hiper recontra talentosos los que llegan a la NFL, unos mucho más que otros, pero bueno, el puro hecho de llegar y hacer un equipo y hacer un roster de 53 ya te habla de tipos sobrehumanos.
0: Tenemos que ir a una pequeña pausa, no sin antes darles información de caliente.mx.
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0: Gobierno. Analizamos completamente el juego de Sao Paulo. ¿Prefieres empezar por las líneas muy altas, muy abiertas o por los juegos cerrados?
1: Yo creo que esas ya las analizamos. Tú traes una teoría y una estadística.
0: Una teoría.
1: Bueno, un análisis matemático que me gustaría ponerlo sobre la mesa, porque yo creo que los cuatro, y volviendo al tema de los offsets y de las sorpresas que llevamos esta temporada, me parece que si acaso tuviese una sorpresa, pues ya fue la de ayer, ¿no? Entonces, en este modelo matemático que has analizado, pues pudiéramos, al menos yo estoy muy confiado en que los cuatro favoritos, repito, yo estoy muy confiado, yo lo voy a jugar, no quiere decir que todos tengan que jugar.
0: Dice Jero, no sean tontitos ustedes, no le metan lo mismo.
1: En el teaser, yo sí voy a ir con Kansas menos 10, con Bills menos 7, con Lions a ganar y con San Francisco a ganar, por uno de diferencia, ¿no? Esos son los cuatro que tienen más de un touchdown de diferencia. Yo los voy a agarrar en un teaser y ahí está, ¿no? ¿Por qué no, señor Jonathan Sierra?
0: El análisis nos dice que los momios de entre menos 6.5 y menos 10 tienen 75% de probabilidades combinadas de acertarse. Entonces, en una semana que tenemos cuatro equipos de entre menos 6.5 y menos 8.5, menos 9.5, es probable que uno pierda. No sé cuál, y desde la semana uno te lo dije, ¿te acuerdas? Cuando agarramos todos los favoritos, uno va a perder. ¿Cuál? No sé, pero uno tiene que perder, porque la estadística nos dice eso, y el mismo momio nos dice. También ahora que ampliamos poquito más el análisis matemático, Arthur, en semanas que hay cuatro favoritos de menos 7, a Packers ya lo estamos tomando menos 4.5, ya no menos 7, quedan cuatro de esos, en una de cada 3 semanas, ganan los cuatro, semana 1 y semana 2, ya perdieron al menos uno o dos de menos 7, la estadística podría decir que esta sí, Pero a ver, Arturo, te pregunto la otra.
1: ¿Qué va a perder?
0: Si no, ¿cuál pudiera perder?
1: ¿Quién es el del riesgo? Tal vez por la noticia de hoy, Nick Bosa tiene una lesión considerable. Se va a perder varios juegos. Es probable que incluso llegue a Injury Reserve, es decir, a la reserva de lesionados, que lo obligue a estar al menos 4 semanas fuera. Sin Nick Bosa, tal vez. ¿Por qué? Por ser juego divisional. Solo por eso. El resto, me parece, Jets es un equipo complicado, es un equipo molesto. Me parece que Jets a lo mucho le podría hacer cosquillas como Nuevo Orleans hizo cosquillas a Detroit, y se me hace mucho que llegue a ser ese punto.
0: ¿No ves un Packers-Jets replicado esta semana?
1: No, o sea, tal vez, puede que sea un juego cerrado, pero yo no veo un camino donde los Jets puedan salir de Detroit, ojo.
0: ¿No te gustan las bajas de ese juego?
1: Y el otro...
0: Está en 48 las altas de Detroit contra Jets. Jets, hay dos escenarios. Si Jets compite, es con la defensa y va a limitar a Buffalo, a Detroit a pocos puntos. Si Jets no compite, es porque no va a poder con la defensa y le van a hacer 25 puntos y el juego se va a ir temprano 25-0, 25-7 y va a terminar perdiendo 32-10.
1: Sí.
0: Se me hace alta la línea de 48 puntos.
1: Sí.
0: Me parece que si compites, ¿y qué en qué basa su juego los dos equipos? En correr.
1: En correr, bueno. Pues
0: y cuando corres...
1: Pero correr con Jameer Gibbs no es correr. Es como correr con Villan Robinson, ¿no? Es correr 15 yardas por acarreo y de repente una escapada de 50. O sea, tienes ahí un tema. Y el otro jefe es que, pues, bueno, es el que va de visitante, pero bueno. Ya hablamos de Miami, hablamos un montón. Miami hoy
0: y que Kansas podría entrar en otro análisis porque ese ya es de más de 10. O sea, ya son 2 posesiones de diferencia. No son los 6.5, 7, 8 que tiene San Francisco, que sigue siendo una sola posesión, ¿no? Ya con Kansas es favorito por 2 posesiones contra Miami, que lo hemos dicho, ¿no? Es probablemente el 32 de 32 en la liga. Seattle, Washington, ¿no?
1: O sea, mira,
0: ¿no ves ese en Washington?
1: Seattle también me gusta porque seguramente se va a mover la línea.
0: Regresa.
1: Hace cuestión de una hora se ha confirmado que Sam Darnold está fuera del reporte de lesionados y va a jugar para los Seahawks. Y Washington, a diferencia, no va a jugar con Jaden Daniels. De hecho, Jaden Daniels tampoco va a llegar a la lista de reserva de lesionados, pero hay que tener
0: también. No va a entrar ahí.
1: No, va a estar semana a semana. Va a estar semana a semana, es decir, que en 2 o 3 semanas pudiera estar listo Jaden Daniels.
0: Señor Enrique Garay, qué gusto saludarlo. ¿Cómo está? Buenas tardes.

0: probabilidades de que pueda perder?
1: Mira, me preocupan, por ejemplo, los duelos intradivisionales. O sea, Arizona me preocuparía un poco porque es de la misma división, y lo hemos platicado, se conocen, no es sencillo. Seattle me genera mucha confianza, es un equipo que ha arrancado muy bien, es el campeón, y como que difícilmente tropezaría.
0: Con Sam Darnold, Quique, justo de eso estábamos hablando. Regresa Sam Darnold. Nos dijiste ayer antier que Drew Locke es el mejor quarterback de la liga en cuanto a rating en semana 1 y semana 2. ¿El regreso de Sam Darnold ayuda, perjudica, beneficia, se mantiene igual con el gran jugador que tienen como Jackson Smith en Jigba?
1: No, mira, yo creo que regrese Sam Darnold es una buena noticia, porque mira, lo de Drew Locke, si lo analizáramos a detalle, pues es un quarterback muy protegido, le han exigido poco, le han ayudado mucho, y entonces es de las veces que hemos platicado ustedes y yo, es un quarterback que sale a no perder los juegos, más que a ganarlos, y lo está haciendo bien, no los está perdiendo, entonces sus números son un poquito ficticios, digámoslo así. Darnold es Darnold, solo estuvo fuera 2 semanas, bien, no pasa nada, yo ahí no le dudo.
0: Entonces, para términos de apuestas, no sé, Artur Quique, si pensar en Arizona más 15.5, podría ser buena alternativa para el teaser. Nos acaba de decir Artur lo de la lesión de Nick Bosa, también de San Francisco, que sí, se suma a otra baja más. ¿Te gusta algo en ese juego o no, Quique?
1: Ay, es que, híjole, digo, que sea rival divisional y me dé cierto temor, no quiere decir que le quiero apostar. Arizona más 15, híjole. Ay, Dios santo.
0: O nos quedamos con Seattle, Detroit y Buffalo a ganar. Los tres a ganar.
1: Recuérdame Detroit, el rival, por favor.
0: Jets, en Detroit contra los Jets.
1: Mira, los Jets no han competido mal, pero Detroit, tú lo viste. Detroit a Buffalo le vio un gran juego. Realmente perdió porque es inferior, pero le metió 30 puntos. Y a los Jets le va a meter 30. No, me gusta.
0: Artur, ¿esos tres? ¿Detroit, Buffalo, Jets?
2: Sí.
0: Detroit, perdón.
2: Sí, Detroit y Kansas, ¿no? O sea, finalmente, o sea, Detroit, Buffalo, Seahawks.
1: ¿Ya agarraste el Baltimore, Dallas?
0: Ayer hablábamos de Dallas.
2: De las altas, ¿no?
0: Dallas, sí, Matías, buscamos.
1: Y yo agarro Dallas, ¿eh? O sea, yo creo que Dallas puede ganarse. ¿Cómo está la línea?
0: Más 3.5, lo subiríamos a más 10.5 a Dallas,
1: ¿no? Ah, yo agarro Dallas.
0: O sí, las altas en 46.5.
1: No, las altas son el pick. Ese juego es dinero seguro en este momento, ¿eh? Ese juego es de altas sí o sí.
0: ¿Te gustan a ti más las altas o Dallas?
2: No, ambos, ¿eh? Me parece que las altas puede ser lo que platicamos el día de ayer, pero cualquiera de los dos.
0: ¿Y Kansas a ganar? O bueno, es Kansas menos 3.5, Quique, en su visita a Miami.
1: No, bueno, a ver, ¿tú crees que Kansas va a cometer el tropiezo del año? No, dicen los gringos, no way, y no lo malinterpreten, ¿eh? Es W-A-Y, no way, para nada, no hay forma. Yo sí voy Kansas lo veo muy sólido. Mira, volviendo al Detroit Jets, pues me preocupa que Jets no ha arrancado mal, ha competido muy bien. Detroit es Detroit, pero tiene ciertas debilidades defensivas. Si eligieras tú entre Detroit y Kansas, agarro Kansas.
0: Y por último, antes de ir al corte, Quique, hablamos, me parece, miércoles o martes, de un juego divisional que quizás la línea no es tan alta. No sé si te guste Cincinnati más 3.5 contra Pittsburgh en Pittsburgh. Hablaba con Arturo Benavides de sus Packers y llegábamos a muchas conclusiones. Una de ellas es, no tienen línea ofensiva y por ende no tienen juego terrestre. Creo que con ese mismo espejo podemos mirar a Pittsburgh. No hay línea ofensiva, no hay juego terrestre. Y Cincinnati está empezando muy bien esta temporada.
1: Ahora mira, ese juego estoy contigo, si agarro Cincinnati así. Ahora, tienes Pittsburgh la casa y tienes Pittsburgh un buen equipo defensivo. Yo te aseguro que Pittsburgh está diciendo entre ellos, este juego lo ganamos con la defensa. Pittsburgh va a dar un juego defensivo bestial. Ese juego es de under. A mí me encanta el under en ese juego.
0: ¿Te gusta, Artur? Bajas de 42.5, la podríamos subir a 49.5.
2: Sí, me gusta.
0: Más que Cincinnati, sí, más 3. Sí.

0: no, no, 49 y medio para Aaron Rodgers, no manches, o sea, ni Santa Claus, brother.
1: Entonces, bueno, nos quedamos con las bajas de ese juego y ya está casi o ya está armado el super teaser que lo terminamos de platicar al volver del corte. 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

0: Estamos de regreso en el Super Touch. Señor Enrique Garay, el Super Teaser nos dice: Bills de Buffalo a ganar, Leones de Detroit a ganar contra los Jets, los Bills van contra los Chargers, Seattle visitando a Washington a ganar, Dallas en Maracaná más 10.5, Kansas en Miami menos 3 y las bajas de Pittsburgh Cincinnati en 49.5.
1: Listo para cobrar, hermano, listo.
0: Con los 1,000 que nos da caliente, Quique, el domingo en la noche tendríamos 6,000 pesitos.
1: Eso, ¿cómo que no?
0: ¿Cómo
1: muy
0: te
1: bueno,
0: caería?
1: Muy bueno, muy bueno.
0: ¿Cómo te caerían, mira, esos?
1: Muy buenos. Ayer tuvimos el under errático, una pena, pero también dijimos over de Bijan Robinson en yardas, over de Bijan Robinson en acarreos. Y ganó los dos, mi hermano.
0: Oye, Quique, y de los juegos más cerrados...
2: Y los ganaron el primer cuarto también, Quique. Sí,
0: todo temprano ya se había cobrado. De los otros juegos más cerrados, ¿hay alguno que te guste, que quieras platicar de tus Pats que visitan a...?
1: Me da miedo el de los Pats. Siento que es una peligrosa visita a Jacksonville. Nueva Inglaterra, del lado de Brett May, ha arrancado mal, realmente mal. Me empieza a preocupar. Cuando un quarterback tiene tantas intercepciones... pues es un tema para analizar, y son muchas, porque tú puedes decir, tuvo un mal día en contra Seattle, de acuerdo, Peyton Manning alguna vez lanzó 3 intercepciones una noche, yo me acuerdo, un lunes contra Cincinnati, está bien, pero el siguiente juego vuelve a tener una intercepción, y es una mala decisión. Entonces, mira, si tú analizas a los Pats, han anotado 23 puntos en 2 partidos, la ofensiva, porque 7 a Pittsburgh los hizo la defensa. Entonces, una ofensiva que arranca la temporada con 23 puntos en 2 juegos, trae broncas. Yo soy fan de los Pats, pero no echo porras cuando analizo. Entonces, me preocupa el juego, me preocupa. Y como la semana siguiente es Buffalo, híjole, no sé, y es Buffalo en Buffalo, es un juego, el de Jacksonville, muy peligroso. Si fuera por apuesta, yo le subo los puntos a Jacksonville y juego Jacksonville. Pero como soy de los Pats, eso no lo apuesto.
2: Para apuesta, solamente quedaría, a mí me gusta, que Saints le quite el invicto a los Raiders en casa. Está jugando muy bien Tyler So, pero con sus respectivas... hay que guardar distancia, ¿no? Y analizarlo bien, pero me parece que Saints puede quitarle el invicto en casa por lo bien que están jugando. Chris Olave está también explotando y demás, pero como juego para analizar, y no nos podemos despedir de este viernes sin hablar del Sunday Night, es un juegazo. Me sorprende la línea, Rams sale favorito 1.5, Pucanacua otra vez es duda para el juego, es decir, al ser duda tiene el 25% de probabilidades de jugar el próximo domingo por la tarde-noche, y los Broncos de Denver salen no favoritos por 2.5 en casa, Quique.
1: Sí, es un juego interesante. Es que, ¿sabes qué, Arthur? Bonix no está arrancando bien. Bonix anda. Estamos empezando a conocer a Bonix. Es un poco lo de Drew Lock en Seattle. Lo están ayudando tanto que parece más bueno de lo que es. El año pasado a Bonix, bueno, jugó entre algodones. No lo toquen, no le peguen, no lo volteen a ver, pónganle receptores. Vaya, le ayudaron a todo y caminó bien. Pero ahora que tiene él que ganar los juegos, le está costando trabajo. Y los Rams son un animal de a de veras. Mira, a mí me late que este juego es un poco... digo, nos faltaría más tiempo para dar una opinión certera. Yo te diría, me gusta para el under. Denver tiene la casa y va a empezar a jugar lo mejor que tiene, pero la defensa de Denver tampoco arrancó tan dominante. Yo vi el juego con... ya, bueno, revisé el juego de Jacksonville, y lo ganó Denver con las uñas, al final. Entonces, y ahora le va el animal más poderoso de la liga. No, perdóname, yo voy Rams en ese juego.
0: Oye, Quique, lo de Rams entonces de Melbourne fue, no dormimos bien, el viaje mermó, no vamos a volver a ver esa versión de los Rams, y van a ganar en Denver.
1: Yo, mira, yo siento que ganan, como veo el juego hoy, Rams gana en Denver, sí. Denver se me empieza a quedar más corto de lo que realmente pensamos. El primer juego con Kansas fue una porquería, pero el segundo, que te digo, el de Jacksonville, ya lo revisé, y ganó a penicas, a penicas, y la defensa no está tan dominante como creímos, y no están atacando al quarterback como el año anterior. Entonces, no son el super equipo con el que iniciamos la temporada, y como veo hoy las cosas, yo me voy por los Rams.
0: Entonces, ¿los Rams coincides, Arthur, o le ves algo? Tenemos dos minutitos a Bonix y compañía.
2: A mí me parece que va a ser el juego de la semana, no por nada.
0: Pues es el domingo en la noche.
2: Sí, sí, por eso. O sea, me parece que es un juego bastante bravo. Los Rams traen la historia, tienen el récord histórico contra Broncos, y hace 4 años fue una derrota, fue una paliza de 51-14. La última vez que se vieron las caras fue el día de Navidad. Ya estábamos en este programa, 2022.
1: Eso, sí, eso, ¿no? Pues mira, sí, Jonah, en la actualidad, Rams, con lo que vimos la semana pasada, Rams es mucho más equipo que Denver, mucho más equipo, y tiene más talento que Denver. Es que a Denver, te digo, le está quedando grande a Bonix, le está pesando a Bonix el reto, y la ausencia de Jonathan Cooper está impactando más de lo que yo pensaba.
2: Y Jalen Waddle todavía no termina de arrancar. Los dos corredores siguen lesionados. J.K. Dobbins, R.G. Harvey.
1: Mira, la semana pasada estuvo... Jalen Waddle tuvo un buen partido la semana pasada. De hecho, tuvo un juegote, 170 yardas, lo que tú quieras. El que no ha despegado es Cortland Sutton. Nosotros esperábamos a los dos imparables, no se está viendo así. Jalen Waddle ya despertó, pero ¿a quién crees que le va a mandar Rams a Jalen Waddle? Pues a Trent McDuffie. Trent McDuffie en 2 partidos le han lanzado 8 pases, le han completado uno nada más. Entonces, no, brother, siento que Rams muy rápido nos recordó que es el equipo favorito y que lo de Australia se quede en Australia.
0: Señor Enrique Garay, le mando un fuerte abrazo, que tenga buen fin de semana, hasta el próximo lunes.
1: Encantado de saludarlos, muchachos, buen día.
0: Muchas gracias, Quique, buen día. Arthur, Enrique, luego me va a regañar.
2: Peor que la semana, peor que lo que fue ayer, no nos va a ir en este domingo, así que ánimo.
0: Que
2: ánimo.
0: Tenga buena tarde, gracias por el foro, su atención, adiós.
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0: 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Son las 5:20.
1: Temperatura, 32 grados centígrados.
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4: Con más para ti a través de cada una de las estaciones de GPS Media. Gracias por continuar en esta tu programación favorita. Y en esta ocasión quiero saludar con mucho gusto a Alberto, mi buen amigo Alberto, quien es parte de Expo Infantil Laguna, que nos vienen a platicar sobre este evento que está próximo y que todos aquellos que se dedican a la venta de productos para fiestas infantiles tienen que estar ahí. Alberto, ¿cómo estás? Buen día.
5: Hola, ¿qué tal? ¿Cómo están? Buenos días, buenas tardes, ya no sé qué horario sea. Es un gusto saludarles a todos. Y Armando, como lo acabas de decir, estamos muy, muy, muy contentos porque ya está aquí la edición número 11 de este gran evento que se llama Expo Infantil Laguna. Es un evento padrísimo, 100% familiar, en el que te vas a poder divertir muchísimo.
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4: Oye, pues qué buena noticia. 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
11: Vámonos con esta mariposa traicionera al estilo de Maná. Le sobran 24 minutos a las 17 horas.

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1: Son las 5:40.
2: Temperatura, 32 grados centígrados.
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0: Fueron las voces de Carlos Díez y de Yuri. No tengo dinero, un tema de Juan Gabriel. 5:48, damas y caballeros, 12 rayitas, 12 minutos para las 18 horas en Pasión.
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2: Vacilos, mi primer millón. 8 minutos, 8 rayitas para la hora 18.

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1: Aquí llegan los Tinto Ops a la programación superestelar vespertina del 106.7 FM, agradeciendo amigos y amigas su atención, recordándoles que ya regresan los Tinto Ops a la comarca lagunera. La fecha es 15 de octubre, recalco, 15 de octubre en Torreón, Coahuila, el lugar, los rieles TRC, ya lo sabe, amigo, amiga, que llegan, decíamos, estos ídolos de la música grupera a la comarca, jueves 15 de octubre, 18 horas, los rieles TRC, está sobre la Matamoros, a media cuadra de la Plaza Mayor en Torreón. Los icónicos Abson y los Tin Tops, el grupo que llega a continuación en la programación son los Tin Tops. 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Así que pendientes, recuerde, Abson, Tin Tops y la despedida del señorón Marco Antonio Vázquez en Torreón. Y naturalmente, qué pasión tiene para usted sus cortesías. 106.7 FM.

0: Son las 5 con 58 minutos.
1: Temperatura 32 grados centígrados.
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10: Aquí llega don José José a la programación superestelar cuando son las 18 más 3 minutos, 6 y 3. Alguien, uy, alguien vendrá.